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1: 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Temperatura. Es la temperatura en los 40.
2: 9 grados.
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0: Es la hora
1: en los 40.
2: Faltan 3 minutos para las 9.
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0: todas y todos, ¿qué tal? Feliz domingo, bienvenidas, bienvenidos en este 14 de junio a 40 Global Show 545, el segundo programa ya del mes de junio, con las canciones que más suenan en todos nuestros países, de la mayor comunidad de radio musical en español del planeta. Los 40, abrazando ya a los oyentes de Chile, Argentina, México, Costa Rica, República Dominicana, Ecuador, Guatemala, España, Panamá, Colombia y Estados Unidos. Y esto empieza con el nuevo single ya del álbum Love Love Flag de Rels B. ¿Quién te ve?
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0: Se llama ¿Quién te ves? El nuevo single de Rels B desde Mallorca, en España. Y atención, porque la próxima semana será nuestro invitado en una entrevista exclusiva para los 40 Global Show. Hablando conmigo, Dani, la semana que viene Rels B, no te lo pierdas. Y ahora vamos a despedir con su tour de Madrid a Bad Bunny, donde ha estado 10 noches. Mañana será su último concierto del tour. Debí tirar más fotos. 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

0: Hemos oído a Madonna y Sabrina Carpenter, Bring Your Love, y también a Ryan Castro y Capo con La Villa, que está en la lista de Panamá, Estados Unidos, España, República Dominicana, Colombia, Argentina y Guatemala. Y ahora escuchamos la unión de Rawayana y Manuel Turizo con Su Inglés en Miami, que está en la lista de los 40 de Panamá, Estados Unidos, República Dominicana, Colombia, Ecuador, México y Guatemala.
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0: Hemos oído a Rosalía con Yaritza y su esencia y La Perla, la canción que sigue en lista en los 40 de Costa Rica, Estados Unidos, España, República Dominicana, Chile, Argentina y Guatemala. Y ahora por primera vez oímos a Shakira junto a Abel, en este caso en la canción Algo Tú. Luego escucharemos naturalmente el tema central del Mundial en este fin de semana en que ya ha arrancado la Copa Mundial de la FIFA. Pero antes, su single, que como te digo está en lista en Panamá, Estados Unidos, España, Chile, Colombia, Ecuador, Argentina y Guatemala.
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0: los últimos minutos en los 40 Global Show hemos oído a Taylor Swift por primera vez hoy con Opa Light, que sigue lista en Costa Rica, España, México, Argentina y Guatemala. Y luego a Morat con su versión del clásico Tu Cárcel, que está en la lista de Panamá, Estados Unidos, República Dominicana, Ecuador, México y Argentina, desde donde nos llega nuestro invitado Star 40 de la semana.
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0: Y es que hemos recibido en nuestro estudio a nuestro querido Trueno. Aquí Mateo vino a presentarnos su último disco, Turrazo, y me contó cosas como estas. Global Show. Los 40 Global Show, Latinoamérica, España, Estados Unidos, Mateo Trueno con nosotros.
2: Mi querido.
0: ¿Qué tal, my friend?
2: ¿Qué pasa, papá? Una vez más acá en los 40.
0: Bienvenido a casa. Tu razón tenía que estar también aquí.
2: Siempre presente los 40, papá.
0: Oye, vuelvo a hablar del Milo porque creo que Pumas es el siguiente single, ¿no? Que vais a lanzar.
2: Vamos a hacer el video. Pumas es una canción que tiene mucho del ADN justamente de la chacarera y el folclore argentino. Uh-huh. Un sample de Facundo Cabral, un sample de Chaqueño Palavecino, dos magnates de la música argentina, y es un tema que le dedicamos al orgullo de nuestro país y al orgullo de tanto quien está dentro como quien migra al país y sigue manteniendo esas costumbres. Así que es muy, muy importante para nosotros.
0: Justo a puertas del Mundial de Pumas.
2: Así es.
0: Tenía que llegar ahí.
2: Apañando como se puede. Yo soy futbolero. Él también, ¿eh? Somos los dos muy futboleros. Los artistas argentinos en general, y hablo también de España, he jugado con muchos artistas españoles.
0: Sí.
2: Somos muy futboleros los pibes. A mí me gustaría que la final sea Argentina-España.
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0: Recuerda que la entrevista con Trueno la tienes completa ya en nuestro canal de YouTube, en los40.com, también por supuesto en nuestra página web y en nuestra app. Así que búscala y disfruta de canciones como por ejemplo esa junto a Milo J. Ahí estaba Pumas, la canción de Trueno en su disco Turrazo. Y ahora nos vamos con Jay Wheeler y su canción de Lejitos, que también está lista en los 40 de Panamá, Chile, Colombia, Ecuador, México y Guatemala.
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0: Dejamos ahí a Joe con End of Beginning, la canción de Joe Keery de Stranger Things, que está en lista en Estados Unidos, en España, en Chile, en Colombia y en México. Y atención, porque ahora vamos a escuchar a Maisa con la colaboración de Faith y de Maluma. Este artista que, gracias a un concurso de nuevos talentos, saltó a la fama y que ya graba, pues fíjate, con los máximos exponentes colombianos. Este es el remix de Te Entiendo, que ya se ha colado en la lista de Panamá, Estados Unidos y, por supuesto, en su tierra, en Colombia.
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0: oído a Ray con Where's My Husband y a Aitana con Superestrella, que está en lista en los 40 de Costa Rica, Estados Unidos, España, Argentina y Guatemala. Y la cosa va a continuar ahora en los 40 Global Show con Bizarrap y Daddy Yankee, el volumen número 0 de las Bizarrap Music Sessions del argentino, que serán un total de 66. Esta canción sigue lista en los 40 de Costa Rica, Estados Unidos, España, Colombia y Guatemala.
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0: Llegamos al final de esta primera hora de hoy. En nada abrimos la segunda hora y lo hacemos con lo nuevo de Ariana Grande.
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3: El chileno Danny Wright está de estreno con su disco Diva del Pop, donde encontramos una colaboración junto a QR. Esto es 1, 2, 3 Karma sonando por Los 40.

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0: es la temperatura en los 40.
1: 8 grados.
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0: Comienza la segunda hora de hoy. 40 Global Show 545 es nuestro hashtag. Y atención, porque Ariana Grande tiene una nueva canción realmente espectacular llamada Hey, That I Made You Love Me. Así es como suena lo último de Ariana en los 40. 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

0: con Ariana Grande y Hey That I Made You Love Me, su último single, con grandísimos números a nivel global, sin duda alguna en el estreno. Enhorabuena, hemos abierto esta segunda hora de hoy aquí en los 40 Global Show, donde también ya sabéis que este fin de semana se ha abierto, ha comenzado la Copa Mundial de la FIFA de fútbol. Esta es su canción principal con Shakira y Burna Boy, Die Die. Recordad que ya fue canción del Mundial en su día en Sudáfrica con Waka Waka. Esta canción está en la lista de Panamá, República Dominicana, Chile, Ecuador, México, Argentina, Guatemala y España.
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0: Bueno, ahí tenías a Omar Kors con Coco, que está en lista en Panamá, en Chile, en Colombia y en Ecuador. Y atención, porque ahora llega el momento de los venezolanos que se apoderan de nuevo de la antena de los 40 Global Show. Primero, atención, Elena Rose y luego Mao y Ricky. Por cierto, en la primera canción de Elena aparece Ale, ya sabéis, que estuvo el año pasado triunfando junto a Yorgaki con la canción Capaz Merenguetón. Pues lo dicho, aquí juntos con Tú, Tú, Tú.
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0: Es el nuevo single de Mau y Ricky. Se llama Amapola y está en su último disco, Ricky y Mau, que estuvieron aquí presentando, por cierto, en los 40 Global Show. Al igual que Lena Rose, también ha estado esta temporada. Todas las entrevistas están en nuestro canal de YouTube de Los 40. Búscalas, ¿vale? Y ahora escuchamos a Olivia Rodrigo con Drop Dead, que está en lista en España, República Dominicana, Ecuador, México, Argentina y Guatemala.
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0: Hemos oído a Manuel Turizo hace un ratito con su bachata Por un pendejo no se llora, y luego a Alex Warren con Fever Dream, que está lista en España, República Dominicana y Guatemala. Y así abrimos la sección de K-Pop.
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0: Mi querido fandom Stay, hoy sois protagonistas absolutos de la sección de K-Pop de la música desde Corea del Sur aquí en los 40 Global Show. Y es que esta semana se han cumplido los primeros 3.000 días de carrera de los increíbles Stray Kids. Por eso todo el fandom se ha puesto de acuerdo para pedir muchísimo que pongamos Divine. Stray Kids, hoy en la sección de K-Pop.
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0: Celebrando estamos los primeros 3.000 días de carrera de Stray Kids con canciones como Divine, que ha sido solicitada por su fandom aquí en nuestro hashtag. Recuerda que hoy es 40 Global Show 545. La semana que viene más K-Pop.
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0: Y ahora a disfrutar de Taylor Swift con The Fate of Ophelia, que está en la lista de los 40 de Costa Rica, Estados Unidos, España, República Dominicana, Colombia, México y Guatemala.

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0: Ahí estaban Ricky Martin junto a Tini y Los Ángeles Azules en la canción Vuelve, que está en lista de los 40 en Ecuador, México y Argentina, donde ya han sido número uno. Y así abrimos las tres canciones que más suenan en la cadena esta semana.
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0: La tercera sigue siendo la de Huntrix, la canción Golden de las K-Pop Demon Hunters. Está en lista en Costa Rica, Estados Unidos, España, República Dominicana, Chile, Colombia, México y Guatemala.

0: Son Hendrix con Golden, la tercera canción que más suena en la cadena. Y ojo que la segunda es la de BTS con Swing. Más que K-pop con los reyes en este caso, que están en lista en Panamá, Estados Unidos, España, República Dominicana, Chile, Colombia, Ecuador, México, Argentina y Guatemala.
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1: Por tanto, las tres canciones que más suenan en toda nuestra cadena son la tercera de Alejandro Twix, Golden. La segunda, la de BTS, Swim. Y la canción que más suena en toda nuestra cadena, inamovible durante semanas y semanas, es la de Bruno Mars, I Just Might, que está en lista en Costa Rica, Panamá, Estados Unidos, España, República Dominicana, Chile, Colombia, Ecuador, Argentina y Guatemala.
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0: Dentro de poco estaremos tanto con BTS como con Bruno Mars. Los últimos que han sonado hoy en los 40 Global Show serán protagonistas de algunas de las giras presentadas por los 40. Yo me marcho ya, saludos de Tony Aguilar, ha sido un gran placer acompañarte un domingo más. Por supuesto, un abrazo de nuestro querido productor Félix Castillo, como siempre, ideal, increíble. Lo dicho, que tengáis una buena semana llena de paz y amor. Ah, y disfruten del Mundial.
1: Es la temperatura en los 40.
2: 8 grados.
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0: 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Temperatura. Es la temperatura en los 40.
1: 7 grados.
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0: Es la hora.
1: Es la hora.
0: Es la hora. Es la hora en los 40.
2: Faltan 3 minutos para las 12.
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0: 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Temperatura. Es la temperatura en los 40.
1: 7 grados.
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0: 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Es la hora.
1: Es la hora.
0: Es la hora. Es la hora en los 40.
2: Faltan 3 minutos para la 1.
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0: 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Temperatura. Es la temperatura en los 40.
1: 6 grados.
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0: 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Es la hora. Es la hora. Es la hora. Es la hora en los 40.
1: Faltan 2 minutos para las 2.
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0: 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Temperatura. Es la temperatura. En los 40.
1: 6 grados.
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0: 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Es la hora en Los 40.
1: 3 de la mañana.
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0: 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Temperatura. Es la temperatura. En los 40.
1: 5 grados.
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0: Es la hora.
1: Es la hora.
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2: 4:02.
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0: 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Temperatura. Es la temperatura. En los 40.
1: 5 grados.
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0: 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Es la hora.
1: Es la hora.
0: Es la hora. Es la hora en los 40.
2: 5:02.
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0: 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Temperatura. Es la temperatura. En los 40.
1: 5 grados.
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0: es la hora en los 40.
1: 6:02.
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0: es la temperatura en los 40.
1: 5 grados.
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1: Es la hora. Es la hora. Es la hora en los 40.
2: Faltan 3 minutos para las 7.
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0: lunes 15. Estamos a mitad de junio en este momento, ¿ah? ¿Cómo está, DJ Marco Hinojosa?
1: ¿Cuánto pagan?
2: Bien, bien. ¿Y tú cómo estás, Chemito?
0: Bien, bien. Fin de semana descansado, bonito.
2: Mira, ¿descansaste?
0: Sí.
2: Mundialero. Yo estuve viendo hartos partidos del Mundial. Y estuve ahí viendo también el partido de la U, que no le fue muy bien. Pero bueno, cosas de fútbol.
0: Así es el fútbol, exactamente.

embargo, toda esta semana vamos a tener sol entre nubes prácticamente durante toda la semana con temperaturas. Hoy es el día de más alta temperatura de la semana. Van a ver.

0: vamos a tener bastante frío, ¿ah? ¿Cómo vio los partidos del Mundial? ¿Qué tal? ¿Le gustó? ¿Le ha gustado el Mundial?
1: He visto a pedacitos, pero he visto... Sí, me pareció... Me parece que Alemania...

0: esperando para que llegue la final al tiro.
1: Hoy juega España. Hoy juega España, que es una de las favoritas para llevarse el título frente a Cabo Verde. Juega Uruguay, otra selección.
0: Cabo Verde de acá de los...

0: contra Irán el día de hoy.
1: Ya, pero entonces Argentina juega directo en la final.
0: Sí, Argentina.
1: Bueno, no
0: va
1: a jugar directo en la final. Messi que pase directo nomás, que no le toque nadie.
0: Argentina juega mañana a las 9 de la noche.
1: Ah, ya.
0: Mañana a las 9 de la noche juega Argentina. Para que lo anote ahí en su libreta.
1: Perfecto.
0: Le tocó en un grupo fácil Argentina.
1: ¿Cuál sería?
0: Jordania, Austria, Argelia, Argentina.
1: Ah, tiene fácil Argentina.
0: No hay allí mucha potencia futbolística.
2: 8:07:04 de la mañana, nos mandas tu mensaje a esta hora. ¿Quién quiere café? ¿Quién necesita café a esta hora de la mañana? Vía WhatsApp a través del...
1: +569-5879-2865.
0: Clases suspendidas en los SLEP de Cerrillos. Es importante decirlo por la emergencia ambiental. El incendio que hay en esa zona, en un depósito de neumáticos, sigue activo. Les vamos a contar de esto un poco más adelante. 7:05. Empezamos con buena música, el matinal de los 40.
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0: Vamos con esto. Elena Rose. Tú. 7:05 de la mañana. José Andrés Vivas, Marco Hinojosa. Hasta las 9. Le saludamos en nombre de Sabita, que hoy no viene al programa. Tiene un día libre.

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1: Avanzamos con buena música. ¿Quién quiere café? ¿Quién necesita café? Al más 569-5879-2865. Vamos con esto que viene a continuación de Amy Winehouse. Una leyenda musical, ¿eh? Back to Black. Temazo para empezar la semana. Quédate con nosotros, soy José Andrés Vivas.

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1: 7:11 de la mañana. Revisamos las informaciones más importantes a esta hora, acá en la ducha. CNNchile.com. Gobierno presentará este lunes indicaciones al proyecto de sala cuna universal. Contempla cotización del 0.3% y aplicación gradual. La iniciativa actualmente se tramita en la Comisión de Educación del Senado. La tercera.com, Páez de invierno. Reconocimiento de salas se realizará este lunes 15 de junio. El proceso estará disponible para todas las personas inscritas entre las 12 y la 1 de la tarde. En Rapa Nui, Aysén y Magallanes habrán horarios diferenciados. ADNradio.cl, impactante choque de helicópteros en Brasil deja 6 muertos y provoca explosión masiva en Río de Janeiro. Entre los fallecidos figuran el cantante estadounidense Oliver Tree y el creador de contenidos argentino El Gaspi. Para finalizar, elpaís.com, Estados Unidos e Irán anuncian un acuerdo para poner fin a la guerra. Tras casi 4 meses de conflicto, los dos países pactan una extensión de la tregua que firmarán el viernes en Suiza. Pakistán asegura que las partes se comprometen al cese inmediato de las hostilidades en todos los frentes, incluido Líbano.
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1: Los titulares.
2: Titulares, chicos.
1: Vamos con buena música nosotros. Si ustedes nos dicen quién quiere café, quién necesita café para comenzar esta semana con energía, vía WhatsApp a través del
2: +56 958 79 28 65.
1: Buena música a esta hora de la mañana.
2: Dance Creep.
1: Trueno. Eso, sonando en los 40.
3: Que está en la casita moviendo.

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1: 7:16 de la mañana. ¿Quién quiere café? ¿Quién necesita café? Ah, nos manda su audio. ¿A dónde, Marquito?
2: Al más 569-5879-2865.
1: Rest it out. Váyate. Bruno Mars. 7:16 de la mañana. Es el matinal de los 40. 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

0: pega.
1: Tan juvenil que me saliste,
0: Chamín. Arroba José Andrés Viva para que nos digan si quieren café. Vamos a escucharles a ustedes. ¿Quién quiere café? ¿Quién necesita café a la vena para poder comenzar la semana con todo?
2: Hola, los 40. Buen lunes, buena semana. Quiero café y café.

0: elegirla con pinzas.
1: Copa.
2: Hola, Emily.
1: Hola, Emily.
2: Me despertaron tarde, pero acá vamos en la noche y vamos a ir a la escuela. Chao.

0: dónde van, solo ellos saben. Pero le mandamos un abrazo grande y gracias por conectarse ahí en el TikTok Live, arroba José Andrés Viva, para que se conecte, ¿ah?
1: ¿Eh? Los 40.
0: Hola.
1: Soy Puerto Montt y quiero café.
0: Amanda.
1: Café con pan, con pan, con pan, con pan.

0: pam, pam.
1: ¡Sabor!
0: ¿Me hiciste una seña?
1: ¡Sabrosura! Ah,
0: está mirando ahí.
1: No, estaba bailando.
2: 40. Hola. Katy de Valdivia. Katy. Yo pidiendo...

0: ¿Con qué?
1: Quiero ser niño. Vacaciones.
2: Soy Oliver de San Agustín. Y quiero pancito sin café, porque si el café te despierta, yo ya soy muy activo. O sea que si tomo café no me voy a poder dormir nunca.
0: No, lo que pasa es que los niños tienen demasiada energía, entonces no necesitan la energía del café, ¿entienden? Eso es para la gente mayor, para la gente que está... No, los niños no están necesitando, no están ni ahí con el café. Los niños no necesitan el café.
3: Soy Leona y necesito Milo.
0: Milo.
3: Con leche,

0: Voy a saludar a los niños que están conectados en el TikTok Live.
1: Marco, los niños hasta ahora de mañana.
0: Sí, los niños, los papás se conectan allí en arroba José Andrés Vivas para saludarles. Y así les saludo con calma mientras escuchamos este tema, Marco, una cosa.
1: Young Sister.
0: Sí.
1: Culo.
0: Lo que suena a las 7:24.

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1: Querida, 7:27 de la mañana acá en la 101.7 FM. Oye, saludos, ¿sabe qué, Marco? A todos los niños que están conectados ahí en el TikTok Live.
2: ¿TikTok?
1: ¿Ah? Sí, están conectados allí
2: los con niños nosotros. Te siguen también en TikTok.
1: Sí, bueno, desde la cuenta de sus papás.
2: Ah.
1: Desde la cuenta de sus papitos que se conectan. Oye, Marco Hinojosa.
2: Dígame.
1: Tenemos cosas importantes que contarle a nuestro querido pueblo, ¿verdad?
2: Cuénteme.
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1: Tu ritual comienza aquí, Marco Hinojosa.
2: ¿Dónde?
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0: los
1: que nos
0: 40.
1: Une.
2: Perdón.
1: El café que nos une.
2: El café que nos une.
1: Saludos para la gente de Marley Coffee. Nos vamos a la pausa publicitaria. Me quedo saludando a los niños en el TikTok Live. Te conectas en @JoséAndrésVivas. Vamos a mandarle aquí un saludo muy grande. Un saludo muy, muy grande.
2: ¿A quién?
1: Para Jonathan Enríquez, que está escuchando el programa de hoy. Le mando un abrazo a Jonathan Enríquez, que siempre va en camino al colegio escuchando el programa. Le dice a los papitos que le digan que manden un mensaje, pero ellos no siempre se puede porque están manejando y esas cosas. Así que, Jonathan, yo sé que tú siempre estás ahí de primero escuchando el programa. ¿Nos vamos a la pausa, Marco?
2: Pausita.
1: Y en la próxima
0: momento
1: parte.
0: Momento de recargar el café. Y ya volvemos, porque la misión de levantarte continúa. Ya vuelve La Ducha.
1: Tu frase de
0: el
1: lunes.
0: El matinal de los 40.
1: Frase de lunes. Mándanos tu mensaje vía WhatsApp a través del
3: +569-5879-2865.

0: 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Es la temperatura en los 40.
1: 5 grados.
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0: Fiel. Simón Bolívar, espero verlo luego en mi billetera.
1: Yo soy tu amigo.
2: ¿A Simón Bolívar?
0: Sí.
2: No, yo espero en George Washington.
0: Simón Bolívar ahí, hoy un oso Arturito Prat ahí, buena onda los cabros.
2: Oso Andrés Bello. Cinco Andrés Bellos para hoy. Estamos del otro lado. Yo soy tu amigo. ¿Qué amigo esperan ver hoy?
0: No, me encontré un día un billete que me regalaste tú que no valía nada.
2: Pero es sentimentalmente.
0: Es sentimental,
2: vale,
0: sí. Claro. Lo dejé en el velador.
2: Eso. Yo quiero mandarle un saludo a mi amigo Luciano. Ah, mi amigo Luciano estuvo de cumpleaños este fin de semana.
0: ¿En serio?
2: Sí, le hicieron su fiesta de videojuegos. Problemas. Así que le mando un abrazo. Vamos con... ¿Qué amigo quieren ver ahora al llegar al colegio, niños y niñas?
0: George Harris.
3: Hola, soy Villano Tapia de Valdivia. Te extraño tanto. Es mi compañero que se llama Emilio.
2: A su compañero Emilio, amigo fiel.
3: Quisiera ver a mi amigo McDonald's.
2: A su amigo McDonald's.
3: Hola, los 40. Soy Emilia.
2: Hola, Emilio.
3: Y yo a mi amiga que extraño se llama Génesis y la extraño mucho.

0: Hola, Tapia, soy de la Academia Tarapacá.
1: Sí.
0: Y mis y yo quiero que aparezca la Flor y la Isi.
2: Los quiero mucho.
1: Estamos esperando al colegio para ver a la Isi, a la Flor.
3: Hola, los 40, soy Magdalena a la Torre. Y yo quiero saber, y lo que más extrañé fueron a mis 10 amigas.
1: ¿10?
3: Y lo que estoy aún más feliz es porque hoy salgo a las dunas.
1: Sale a las dunas hoy, ¿eh?
4: Buena. ¿O a la una?
1: Sí, yo soy. Ah, sale a la una, creo yo. Creo sí. Yo, Marco Hinojosa.
4: Sí.
1: Sí, porque hoy salen a la una.
4: Sí, con este frío y a la
5: una. Tú también.
4: Yo me encontré con Fernando nuevamente.
1: ¿Con Fernando?
4: Sí.
1: El que anda un ratito a pie y el otro andando.
4: Exacto. Fernando con tres hielos.
0: 40. Al amigo que quiero ver es a mi amigo Renato. Chao.
1: Chao.
5: Inteligentes, más junto a Brios y
0: Pap. Hola, los 40, señora San Fernando. Y la amiga que quiero ver, que espere el fin de semana y toda la semana para ver a la Catalina, porque falté y además el miércoles estuve cumpleaños y cumplí 10. Chao.
1: Bien, feliz cumpleaños.
4: Y la tortita me llegó para acá.
5: Muy lejos.
0: Hola, los
1: 40,
0: yo soy Facundo. Y yo quiero ver en mi colegio mi amigo Federico.
1: A su amigo Federico, ¿ah? ¿Eh? 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
1: A partir del 16 les puedo contar. El fin de semana fui a ver Toy Story 5.
4: ¿Quién nos tiene que contar a partir del 16?
1: Les puedo contar sobre la película, porque no se puede hablar de la película antes del 16.
4: Ah, pero se puede comprar todo, porque ayer fui y me estaban pidiendo que le comprara todo en el mall.
1: Sí, ya hay productos
4: producto
1: y todo
4: del mall.
1: La película, se puede hablar sobre ella, su reseña, a partir del 16.
4: Ya, pero la fuiste a ver.
1: Sí, la fui a ver.
4: ¿Dedito para arriba o dedito para abajo?
1: No, dedito para arriba.
4: Eso.
7: Me dijo, manca, tú eres mi señora.
1: Dedito para arriba.
7: Se la tiró de
1: sí.
7: Y ahora le toca que
4: tú vas sin
7: no
4: mí.
7: Tengo miedo si te
1: ¿Para dónde?
4: Tú vas sin.
1: Ah, tú vas

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1: 7:46 minutos de la mañana acá en la 101.7 FM.
2: Me tomé un café, pero ¿saben qué me dijeron?
1: ¿Qué?
2: Te hacen falta dos.
1: Nah, entonces sí. Entonces sí, ¿saben qué creo yo? Que hay que escuchar a Manuel Turizo.
2: Exacto.
1: Te hacen falta dos. 7:46 minutos de la mañana. En la próxima parte te contamos sobre los slaps sin clases en Cerrillo. Ya venimos con más.

0: el incendio del depósito de neumáticos que está activo desde el día de ayer. ¿Eh? La Municipalidad de Cerrillos confirmó la suspensión de clases para hoy lunes 15 de junio en todos los establecimientos públicos de la comuna debido a esta emergencia ambiental y también se cancelaron todas las actividades deportivas municipales.
1: Cáchate.
0: Sí, eso sí, como ha dicho la municipalidad, va a ser solamente en los SLEP de la Municipalidad de Cerrillos. Sin embargo, se recomienda a las personas, a los padres y representantes que necesiten información, acercarse o buscar a través de las redes sociales de los colegios privados o subvencionados para saber si están o si van a tener clases en Cerrillos el día de hoy esos establecimientos, porque, claro, no dependen de la municipalidad. Entonces sería bueno que si usted, su hijo o su hija, estudia ahí en Cerrillos, en algún establecimiento subvencionado, en algún establecimiento privado, entonces usted busca a través de las redes sociales de ese establecimiento para saber si tiene o no que llevar a su hijo porque hay emergencia ambiental. Esto a través también de que la municipalidad hizo un llamado a los sostenedores de estos colegios particulares subvencionados a evaluar también sobre la suspensión de las clases. Sin embargo, lo dejaron a el criterio de cada uno de los representantes, de los directivos de estas instituciones. También fueron suspendidas todas las actividades municipales deportivas programadas para este lunes 15 de junio, tanto como en recintos deportivos como actividades en terreno. Esto según también ha sido explicado a través del Instagram de la Municipalidad de Cerrillos, muni-cerrillos, para que quienes están a esta hora escuchando puedan buscar allí toda la información. Todos los vecinos y vecinas, las personas que hacen vida en Cerrillos, entonces atentos a esta información. 751.
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0: Cerrillos, la perla de Santiago. La perla de Santiago. Cuando yo sea alcalde de Cerrillos le voy a poner ese eslogan.
1: ¿Cómo?
0: Cerrillos, la perla de Santiago.
1: O sea, no va a pasar nunca eso.
0: La Rosalía, la perla. 7:51.

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1: 7:55 de la mañana. Seguimos acompañándote. Este es el único inigualable matinal de los 40. 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

0: chiquipón.
1: Te iba a traer un sonajero hoy día, se me olvidó traértelo.
2: Hubiese traído mejor una maraca.
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5: Faltan 3 minutos para las 8.
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1: Quiero escuchar de Gerardo Rico, suave. Y díganle a la Emilia que su colegio está en Santiago, que no es Cerrillo, que no sea Floja.
2: Sí, no, Emilia, vamos a pal, por favor, Emilia. Que Emilia tuvo un pequeño error en su GPS, pero ella ya va saliendo para el colegio, Emilia.
3: Bom, bom.
4: Buenos días, vamos con la Florencia al colegio, última semana de clase porque sale de vacaciones.
3: ¡Eso!
4: Y quiere escuchar la canción Dai Dai de Shakira para celebrar el mundial. Gracias, chao, chao.
3: ¡Los quiero!
2: Bombo.
3: Bombo. Congas.
5: Congas. Buenos días, chicos, la canción de las 8 es Are You Ready?
6: Los quiero mucho.
7: Hola, hola. Oye, ya que estamos en el mes del orgullo, ¿por qué no ponen orgullo de la moral distraída? Por fin, alguna vacancita, pues ustedes saben.
2: Ustedes saben,
3: maraca.
8: Hola, hola, chicos. La canción de las 8 para mucho ánimo de día lunes es Living la Vida Loca de Ricky Martin.
2: Estamos en el mes del orgullo, puede ser Living la Vida Loca también. ¿Eh? Bombo.
3: Bombo.
2: Eso.

0: Lucas. Y la canción de hoy es Despacito.
1: Despacito.
2: Buenos días, muchachos. La canción que prende para esta semana es The World Is Mine, de David Guetta, porque hay que comernos el mundo.
3: Sí. Es de la misma época del Warholón.
1: ¿No? Es de la misma época del Warholón, exactamente. The World Is Mine, buen tema ese de World Is Mine.
4: Hola, hola, y en la ducha, ya que estamos en el mes de la diversidad,
1: ¿sí?
4: Podríamos escuchar algo alternativo como Orgullo de Moral Distraída. Y siente orgullo de mí, y siente orgullo de ti.
1: Mira que canta bien, ¿ah? Bombo.
5: Maracas.
1: Eso.
6: Buenos días, chicos. La canción del lunes puede ser Partidazo de Danny Ocean.
1: Partidazo.
6: Para este mundial de fútbol y la última semana de clases.
1: Sí.
6: Saludos.
1: No, no podemos dejar de lado que estamos en pleno mundial de fútbol, ¿ah? Esto se repite cada 4 años nada más, ¿ah, compadre querido?
3: Compadre querido.
1: Que hay que desayunar, almorzar, cenar fútbol.
3: Así es.
1: Qué rico.
7: Sí, buenos días. Voy igual que la amiga. Sí, es el mes del orgullo. Me gustaría escuchar una de Javier Amena.
1: Javier Amena nos pide por aquí, ¿ah?
8: Hola, los 40.
1: Hola.
8: Hoy día la canción de la 8 quiero que sea Thriller.
1: ¡Thriller! ¡Los quiero mucho!
9: Hola, los 40. La canción de las 8 será... Por la mañana café, por la tarde
1: ya está buena. 8:04 de la mañana.
3: Por la mañana café, y si es café es Marley Coffee.
1: Sí, por la mañana café, y si va a tomar café tiene que ser Marley Coffee molido.
3: Exacto.
1: Ya, 8:05 de la mañana. ¿Cuál será la canción para el día de hoy a las 8?
5: Chile.
3: Tenés razón, tal. Al distraída.
1: A ver, la canción de hoy a las 8 de la mañana es...
10: Buenos días, chicos. La canción de las 8 es... Are you ready?
1: ¡Vamos, que hay el lunes!
10: ¡Los quiero mucho!
1: ¡Arriba, mi gente!
5: ¡Maracas! ¡Bombo!
1: ¡A eso! ¿Por qué es lunes? ¿Por qué es lunes? ¿Por qué es lunes?

0: mamá, me imagino al chamo bailando en zunga, así. ¡No! ¡Tun, tun, tun! ¡Dale, chamo!
1: ¡Bombo!
2: Son mis zungas matutinas. Sí.
3: ¿Pero por qué te provocas eso? Que te imaginen en eso.
2: Son de chiporro.
3: Pablito, yo creo que no debería ponerse esa zunga.
2: Sí. Pablito, yo creo que ya no está en edad de eso, mamá.
4: Cállense, mior, para escuchar el tema.
3: La letra es buena, mira.

0: Cuando dice atención, me imagino el atención, pipoque. Saludos, chicos.
1: Se quedó trancado.
2: No quiero ir al colegio.
1: No se me olvidó, se trancó.
3: Tranquilo, si esa es la intro. Ya viene la canción. Ya viene. Y la saba.
4: Con esta música me imagino a Marquito All Inclusive.
5: Open Forma,
6: hombre. All Inclusive.
5: Open Forma.
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8: Nuestra Chavita está hoy atendiendo una urgencia médica de su perrito, que se llama Toffee.
6: Paleta.
8: Le mandamos un abrazo y que se mejore.
6: Mi amigo DJ Plox. Paleta.
9: Yo quiero estar en la casita viendo el mundial.
8: Será a las 12 el primer partido de hoy, Así que vaya a trabajar.

0: dame paleta.
1: ¿Cuánto pagan?
0: Paleta, dame paleta. Da,
2: Moringa, dame moringa.

0: Muy frío, que no habíamos visto un frío tanto este año como este año tanto frío.
1: Una combinación entre Chica Pokémona y Paralyze.

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1: 7:13 de la mañana, y ayer se dio a conocer el fallecimiento del cantante estadounidense Oliver Tree y el youtuber argentino El Gaspi en un accidente aéreo en Río de Janeiro, donde hubo una colisión de dos helicópteros que dejó un saldo final de 6 personas fallecidas. Entre las víctimas se encuentran el cantante estadounidense de 32 años, Oliver Tree, quien se presentó en Chile el pasado 2 de junio. Hizo videos allí con el Pollo Castillo y se encontraba en territorio brasileño en el marco de su gira mundial, y además estaba allí en el helicóptero el popular creador de contenidos argentino conocido en redes sociales como Gaspi. Según los reportes entregados por la Policía Civil de Río de Janeiro, 5 de los fallecidos viajaban en una de las aeronaves involucradas, mientras que la 6ª víctima corresponde al piloto del segundo helicóptero. Además de el youtuber y el cantante estadounidense, las autoridades lograron identificar a los pasajeros como Lucas Vignale y Lucas Brito Chávez, junto al piloto Alexandre Sousa, quienes compartían el primer helicóptero, y en la otra aeronave viajaba únicamente el piloto Charles Marciaca. Esto se registró ayer durante la mañana de este domingo, cuando ambas aeronaves colisionaron en pleno vuelo por causas que aún están en investigación. Tras la fuerte explosión, cayeron directamente sobre un estacionamiento de vehículos eléctricos, lo que desató un incendio de alguna magnitud allí, un posterior incendio que terminó consumiendo una 20 de automóviles en el lugar del siniestro. Peritos de la Fuerza Aérea Brasileña y otros organismos especializados están iniciando las diligencias correspondientes para determinar los factores que provocaron esta tragedia que enluta al mundo de la música y del internet.
2: Sí, una noticia que se dio a conocer ayer en la mañana, apenas transcurría el día. Mi hijo los conocían a los dos, yo de verdad.
1: Sí,
2: que
1: Oliver, conocía, sí, claro.
2: Al Gaspi no sabía quién era.
1: Lo había escuchado.
2: Yo lo había escuchado, pero no sabía bien quién era. Y me dijeron que era un youtuber bien conocido argentino.
1: Sí, bastante conocido.
2: Estaba haciendo buen contenido, era joven, 23 años.
1: 23 años.
2: Una lástima también. Y lo que pasó con Oliver Tree, que yo también lo ubicaba por los temas, obviamente, que tocamos acá en la radio. Y había estado hace poco acá en Chile. Sí. Había estado compartiendo escenario con otras artistas también que me tocó ver videos. Una lástima que sea así. Bueno, así de frágil es.
1: Así de frágil es la vida.
2: En la vida. El dicho que estamos. Bueno.
1: Nada, un abrazo a todos sus fanáticos, por supuesto.
2: Hartos fanáticos, millones de fanáticos.
1: Y a sus familiares, que son quienes más pueden estar sintiendo esta lamentable pérdida para la industria del espectáculo. 8:16 de la mañana.
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1: Vamos con este tema de Oliver Tree.
2: Miss You.
1: Miss You sonando a las 8:16 de la mañana. Ya viene el lunes con LD. Acá a La Ducha.
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con buena música. Ya viene el lunes con LD para que nos mandes tu mensaje al más 569-5879-2865. Disco rayado, Sebastián Yatra, sonando en los 40.

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1: Lunes con el de la U ayer, ¿ah? Iba ganando 2-0 y... Ay, señor.
2: Sí, lunes con LD.
1: La gagó.
2: La gagó también. Ecuador.
1: Sí, Ecuador.
2: En el último minuto. Ra. Les pusieron un gol por el pecho. Vamos a escucharle a ustedes. Lunes con LD. Al más 569-5879-2865.
3: Lunes con LD. La envidia de mis colegas, porque me voy un mes de vacaciones a los Estados Juntos, me fortalece.
2: Que le vaya muy bien, compadre.
1: Páselo bulento.
2: Que lo pase súper bien. Tráigase unos chocolates Funny Size, por favor.
1: ¿Cuáles son esos?
2: Los chiquititos que venden en el aeropuerto.
1: Ay, ¿para qué me miráis así como que no los cacháis?
4: ¡Lunes con el de los
2: ¿Para dónde se van? Invítennos.
5: Lunes con LD, los jefes quieren que llegue antes y no me quieren pagar la hora hecha. Patú.
2: Bueno, llega antes, se va antes.
1: Claro.
2: Si no, mira, mi horario era hasta aquí, no me van a pagar la hora extra. Yo chao, me voy. Ya les hice el favor de llegar temprano. Y se va más temprano.
6: Chao. Ya que estamos en el mes del orgullo, no nos podemos olvidar de Freddie Mercury, de Queens, con...
1: Pero con LD, amigo.
2: Lunes con LD,
7: bueno,
2: papá.
7: Muchachos, lunes con LD, las apuestas mundialistas me tienen pato.
2: No, hagan eso, muchachos. Traten de buscar a Dios.
8: Lunes con LD, lengo sueño.
2: ¡Lengo sueño!
9: Lunes con LD, lo carreteamos todo el fin de semana con mi hijo. Uf. Tuvimos cumpleaños sábado y domingo. No damos más.
2: Debe dolerles todo.
9: Pero Fabián
2: todo.
9: Dio la cara. Va al colegio.
1: Algo se nota en la voz, amiga.
2: Sí, no, además que los cumpleaños infantiles, eso queda uno adolorido de absolutamente todo, Qué cosa tan increíble.
10: Lunes con LD, los mocos se me están saliendo con este frío, hermano.
11: Lunes con LD, la U le están haciendo la cama a los jugadores del DT.
1: ¡Otro más!
11: Ayer.
1: ¿Qué pasó?
12: Lunes con LD, la sueñación está terrible. Bueno. ¿Cuándo son las vacaciones?
2: ¡Vamos, que es lunes!
12: A fin de año nomás. ¡Vamos, equipo!
2: ¡Vamos, que es lunes!
13: Él con los goles de San Pedri lo van a sacar séptima vez goleador,
1: Cállate.
13: ¿Qué te creí?
14: La lunes con LD, los querimos ir para la casa. Los quiero.
1: Los merengue, quiero no mucho. Merengue. Es merengue, no merengue.
14: LD,
1: es merengue.
14: Luis Felipe, te amo.
1: Yo me quedo con eso.
2: Ahora no lo han querido eso. Nada.
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1: ¿Cómo que no, amigo? Todos los días no, te mandan no, mensajes.
2: Sí, verdad, me mandan mi nota escrita en la servilleta, me dicen, mi amor. Me hacen el desayuno, un cafecito en la mañana.
1: Te han querido mucho, chamo.
2: Es verdad. Oye, les dejé un contenido en mi Instagram para que me cuenten qué piensan de eso. Una confesión que me mandaron a mi streaming.
1: ¿Verdad que el chamo tiene streaming los días sábados?
2: Los sábados a las 9 de la noche. Si lo pueden ver, @JoseAndrésVivas con B corta y S.
1: No, pronto va a ser José Andrés Vivas TV.
2: Joseph Andrew Alive. Saludos para Violeta Tamburini, que está de cumpleaños, que sus papitos la aman mucho.
1: Lunes con L de Lucra, y esto que se llama Ladrón.
2: Ladrón.
1: A mí también me mandan mensajes, pero no escritos.

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2: Sí. 8:27 de la mañana acá en la 101.7 FM. 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
2: 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La Ducha, Martín Hinojosa. 8:28 de la mañana. En la próxima parte se viene.
1: ¿Qué se viene?
2: La radio rural.
1: No me diga, amigo, que vienen eso, loco de nuevo.
2: Se viene la radio rural, gancho. Así que, ¿qué pasa, pariente?
3: Hola.
2: Mande su mensaje.
1: Hola. ¿A dónde?
2: Al +569-5879-2865. ¿Cómo se habla en la radio rural, Marco Hinojosa?
4: ¡Ay, parientito! ¡Vamos, que vamos con la radio rural! Porque vamos a tocar a la Carmen, que está dando la vaca, la leche, la leche, la vaca, la leche, la vaca, la vaca, la leche. Más 569-5879-2865. Mande su WhatsApp, porque vamos a estar escuchándolo acá en la radio rural.

0: 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Temperatura. Es la temperatura en los 40.
1: 6 grados.
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1: ¡Ya le viene la radio rural, poiga!
2: No, no, no se me olvidó, se trancó.
3: Ah, perdón.
4: ¡Daddy Yankee! Llamado de emergencia.
5: ¡Ya!

0: teníamos tiempo que no veníamos por aquí, polla.
1: Menos mal que nos soltaron la señal los cabros de allá de Santiago, que estaban muy apoderados con tu señal de los talentos de Santiago de Chile.
0: Me pasaron la señal y está aquí hasta ahora la Radio Rural.
1: Hoy empezó el mundialito acá de la población de los lados de Carlos San Carlos.
0: Y está jugando allí, vinieron todos los países,
1: La Teruca está con los haitianos, dijo que estaba con los haitianos.
0: Parece que estaba emocionada con los haitianos.
1: Sí, dijo yo, voy a comprar pavos para allá.
0: Vamos a escuchar a todos los vecinos y vecinas, a todos los gachos y a todos los parientes que mandan su mensaje hasta ahora.
1: Al más 56 958 79 28 65,
0: parientes. Bienvenidos, parientes, a la Radio Rural.
2: ¡Guay, pariente! ¡Me le ocurrió la idea! ¡No ponga los charros!
0: ¡No ponga los charros, pariente! ¡Porque es muy temprano y quiero comprar la silla!
3: ¡Oh, Paulito! ¿Cómo está, gacho? Yo pensé que no debería ir nada.
0: Yo pienso también, Paulito, ¿sabes qué? Que no debería ir nomás.
1: No debería ir nomás.
4: Oye, gancho, la vaca tiene una pura ubre, gancho. Porque yo pedí una vaca media robusta acá en el campo, la ordeñaba, pero no pasaba nada, gancho. Entonces, después de tanto ordeñar, al final me dio una leche, pero media cortada, gancho, que cachú.
1: ¡Ay! ¿Qué ves que le pasaron la vaca?
0: ¡Le pasaron vaca por liebre!
1: ¡Le pasaron la vaca por la liebre, polla!
5: ¡Uy, uy! ¡Buen día, pariente! La yegua se me quedó en pana. Muy tarde al trabajo.
0: ¡Ay, ay, ay! Se me pilló una llanta de la carreta, pues, oiga.
1: Oye, aquí en la donde está donde llegó ese moreno que viene ahí desde fuera del país. Ahí van a dar los partidos de la Copa del Mundialito,
0: van a estar sirviendo allí esos sándwiches de potito, también van a estar sirviendo allí esos sándwiches de entraña de Santa Hamburguesa, para que vayan a ver el mundialito ya.
1: Oye, tiene un nombre parecido a uno de la capital.

0: mándenos un mensaje con la información que necesita o con la información que quiere pasar, si es que está vendiendo huevos de gallina de campo.
1: ¿A dónde?
0: Allí están vendiendo los huevos de la gallina de campo, en la cancha de la parroquia, aquí al lado de la casa cural.
1: ¿Al lado del cural?
0: Al lado de la casa cural.
1: Al lado del cural.
0: Al lado del cural están vendiendo todos los huevos, para que venga a tocarle los huevos ahí a la...
1: Una silla están vendiendo muy buena, oiga.
2: Oiga, mi parientito, águila chiquera están moviendo nada, chiquiriqui. ¿Por qué no se pone ese demado para que mueva el chiquiriqui con este frío?

0: tiene que tomarlo con calma, no más.
1: ¿Cómo con calma? ¿Por dónde la calma?
0: No puedes sacar un machete y volverse loco con el cuchillo gigante.

0: buena la
1: no
0: canción.
1: Me llega, espérame que acá no tengo
0: el área, no me funciona para bajar la canción. Ah, acá está los Vázquez.
1: Ah, acá está la canción.
2: ¿La tiene? ¿Ya la tiene?
1: ¡Oh! ¡Mire este buen tema! ¡No te vayas!
2: Me lo dijeron el sábado en la noche.
1: Lo que le gritaba la Carmen en estos días,
0: no te vayáis, Lucho, no te vayáis.
1: Oye, Lucho, no te vayáis todavía, tenés que aguantar un poquito. No te vayáis, Lucho.

0: 656-958-7928-65. La Radio Rural. Cumpita, oiga, Cumpita. Oiga, Cumpita, va a ver los partidos ya,
1: ¿qué
0: ¿no?
1: pasa, Yayo?
0: Oiga, Cumpita.
1: ¡Lucho!
0: ¡Pirrín, zorrón!
1: ¡Sáquese ahí, po! ¡Sáquese la chicha!

0: Lucho, ¿se fue o no?
1: ¡Lucho, no se fue! ¡No te vayaste, Lucho, no te
2: vayaste! Oye, Filomeno, afírmate la Sansa. Anda enamorada, vieja. Si te vuelve a arrancar, la vamos a hacer la cecina.

0: Del Moreno.
1: Porque me la...
0: al garcionier ahí.
1: Vayan en el garcioneo, oiga.
2: Bueno, pariente, ¿cómo está? Con la concha. Puta que tengo, era la puta, pariente, por la concha.

0: esta no es temporada de penca porque la penca no sale con el frío.
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2: 8:49 minutos de la mañana.
0: Muy ad hoc, Coldplay, Yellow. Sí,
2: Yellow.
0: Para volver un poquito también
2: sí,
0: a tu radio.
2: Está helado, sí. Está hecho hielo.

0: Sí, Marco.
1: 8:53
0: minutos de la mañana. Vamos con otro buen tema.
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0: La moral, Morat.
3: Vuelvo a ti.
0: ¿A quién?
3: Vuelvo a ti.
0: ¿A mí?
3: Sí, a ti.
0: Cuento que por fin. Algo no sabía que hoy lunes ibas a estar así de coquito, me hubieses dicho. No traje calzones que no estuvieran.

0: para el Mundial el día de hoy, ¿eh?
1: Cuénteme qué se viene hoy en la cartelera mundialística para poder también ir a ver con una rica hamburguesa más ratito.
0: Hoy tenemos, Marco, 12 del mediodía, España-Cabo Verde.
1: España-Cabo Verde.
0: Para que vayan a almorzar, lo ven.
1: Exacto.
0: 3 de la tarde es Bélgica-Egipto.
1: Bélgica-Egipto.
0: Va a estar bueno.
1: Es con
0: Bélgica
1: P,
0: ¿sí? Y Egipto, con P.
1: Con P, Egipto.
0: Y a las 6 de la tarde, Uruguay-Arabia Saudita, y a las 9 de la noche, Irán-Nueva Zelanda.
1: Uruguay, Arabia Saudita, ¿qué hora es? Ese tiene un metín, el loco Bielsa ahí.
0: A las 6 de la tarde, sí hay que verlo,
1: sí,
0: ¿ah?
1: El Bielsa igual llegó reclamando porque el avión, no sé qué pasó, que no aterrizaba, que...
0: Mañana, 3 de la tarde, Francia-Senegal.
1: Francia-Senegal.
0: A las 6 de la tarde, Irak versus Noruega.
1: ¿Ya?
0: Y a las 9 de la noche, casi que juega Argentina contra...
1: ¿Contra quién, a ver?
0: El Deportivo Táchira.
1: ¿Contra quién, poder?
0: Contra Argelia.
1: Ah, pero los dos son
0: Argelia.
1: Argentina.
0: Argentina y Argelia, Argelia, exactamente. A las 9 de la noche.
1: ¿Qué irá a pasar en ese partido?
0: No sé.
1: No sé, está difícil para apostar.
0: Argentina perdió el primer partido de...
1: del Mundial,
0: del Mundial pasado.
1: Sí, sí, sí, sí. Sí, sí, sí.
0: Nos vamos por el día de hoy. Marco.
1: Sí, nos vamos.
0: ¿A dónde lo siguen usted en redes sociales?
1: Arroba DJ Marco Hinojosa en todas las redes sociales. Al Chamo lo sigues como arroba José Andrés Vivas con S y...
0: con B corta y S.
1: Eso, con B corta
0: arroba y S. Arroba José Andrés Vivas. Y a la radio arroba los 40 Chile para que estén ahí atentos a toda nuestra información que siempre les estamos posteando. Las fotos, las noticias, los videos de los programas. Interactúen allí, arroba los 40 Chile. Los queremos mucho y los esperamos mañana a las 7 de la mañana.
1: Ya viene Fernando Ignacio Salinas de las Mercedes.
0: Con sus rayos y centellas. Los queremos mucho. Besitos, chao, chao.
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2: Faltan 3 minutos para las 9.
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0: Vamos a día 15. La bola. Ya, oye, día 15 de junio, estamos listos para partir este programita, el Rayos y Centellas, el 101.7, el clásico de los 40. Te puedes comunicar con nosotros a nuestro WhatsApp, baby, que está listo para ti, mira ahí.
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0: Nuestras redes sociales también, @los40chile, nuestra cuenta de Instagram, nuestra página web los40.cl, la aplicación Los 40 Radio. Estamos ok. Oye, a esta hora en Santiago tenemos 5 grados de temperatura, se espera máxima de 21, va a estar como entre con sol, entre no, nublado, como despejadito igual. Está rico el día. Así que nada, pues amigos, esperamos que tengamos un bonito lunes, una bonita semana y buenas canciones. Eso es lo más importante, buenas canciones. Así que tú puedes pedir la tuya, proponer la tuya a ese WhatsApp. ¿Estamos? Listo. ¿Con qué nos vamos? ¿Con qué partimos? Partamos como... bien, pues. Bien, pero no tan brígido. Arriba. Energía, pero no tan hardcore metal. ¿Te parece un do it?

0: 9 de la mañana con 12, Jesse J con Price Tag. Acá en la 101.7, ahí está, mira.
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0: El medio corte, hermano, sí. Ya, oye, Peñera, quería mandar un saludo. Ya, calmado, pero todavía no voy con los saludos. Amigo Juan Andrés, aguántame un cacho. Ya, nos vamos. ¿Qué vamos a tener para el día de hoy? Bueno, varias cositas que vamos a estar revisando, amigos. Por supuesto, todos tus pedidos y varias cosas que vamos a estar viendo. Vamos a estar viendo acerca del Mundial también. Hoy el cagazo con el Oliver Tree, qué locura. Y Gaspi, ¿qué onda? ¿Qué está pasando? Bueno, ahí toca, el Marquito tocó Oliver Tree, sí, parece que sí. Igual vamos a tocar la otra canción. ¿Cierto? Ya. Oye, bueno, vamos a ver varias cosas el día de hoy. Tenemos la quinta preemergencia ambiental acá en la región metropolitana. ¿Cuál es la restricción para el día de hoy, 15 de junio? También. Sistema frontal se viene y podría avanzar más de lo previsto. Afectaría varias regiones de nuestro país, el mejor país de Chile. Suspendía las clases en todos los colegios públicos de Cerrillo por emergencia ambiental tras gigantesco incendio. También vamos a revisar eso. Los partidos, vamos a ver los partidos del Mundial que se vienen el día de hoy. ¿Qué más? Los japoneses nuevamente ordenando y limpiando los estadios. Mira ahí, tanta cosa que vamos a revisar hoy. Así que eso, ¿ya? Oye, por lo pronto vamos a ver cómo se viene el panorama para hoy con las temperaturas en nuestro país. Acá estoy. Punta Arenas espera máxima de 7 grados. Coyhaique espera máxima de 6. Puerto Montt espera máxima de 11 grados. Valdivia espera 12 grados. Temuquito espera máxima de 10. Conce espera máxima de 15 grados. Chillán espera 14. Talca espera 12. Rancagua 19. Santiago 21 grados. Valparaíso espera máxima de 12. La Serena, Coquimbo máxima de 14. 21 para Copiapó. Rapa Nui máxima de 22. 17 para Antofa. 20 para Iquique y 20 para Arica. Ahí está. Ese es. Ya, listo. ¿Con qué nos vamos? Vámonos con un temita y después de un rato nos vamos con el WhatsApp. Bueno, además, mira.
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0: Oye, este tema que es bueno. Está perfecto para el día lunes. Ciro Green con Wiz Khalifa. Bright Lights, Bigger City. Sonando aquí la 101.7, 9 de la mañana con 15. 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
1: Ya los cabros, 9 de la mañana con 27 minutos, nos vamos a la pausa comercial acá en los 40. Te puedes comunicar a nuestro WhatsApp a la vueltecita y empezamos con los pedidos.
0: 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Más 569-5879-2865.
1: Ahí te comunicáis y nos pedís alguna cancioncito. 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Estamos, nos vamos a la pausa, la hacemos corta, volvemos con más. A la 101.7, no le cambia el rayo.

0: 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Es la temperatura en los 40.
1: 7 grados.
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1: 9:37 acá en la 101.7. Ya los cabros, continuamos en este Rayos y Centellas. El WhatsApp te lo dejamos ahí.
0: Más.
1: Y vamos al tiro.
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1: Ya, nos vamos con información. Bueno, hay clases suspendidas en todos los colegios públicos de Cerrillo por el incendio y la emergencia ambiental. Está brígido, mira. Bueno, esto debido a las condiciones ambientales. La Municipalidad de Cerrillos confirmó la suspensión de clases para este día lunes 15 en todos los establecimientos educacionales públicos de la comuna, medida adoptada junto al Servicio Local de Educación Pública. Esto por la emergencia ambiental. La decisión fue adoptada tras coordinaciones entre el alcalde y el director ejecutivo de SLAP, considerando las condiciones de la calidad del aire registrada durante las últimas horas. Desde el municipio explicaron que la medida preventiva busca resguardar a los niños de los efectos derivados de la emergencia ambiental que afecta a Cerrillos. Además, que recalcaron que el monitoreo de la situación continuaría durante las próximas horas en coordinación con los organismos competentes. Junto con ello, la municipalidad hizo un llamado a los sostenedores de los colegios particulares y particulares subvencionados que evalúen medidas similares, privilegiando la protección de la salud de su comunidad escolar. Eso es. ¿Y qué pasa con el servicio de alimentación de la JUNAEB? Bueno, va a permanece disponible para los estudiantes que lo requieran, pese a la suspensión de las actividades estudiantiles. Así que eso, pues. Nos vamos al WhatsApp.
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1: Ah, bueno. Aló, buenos días. ¿Con quién hablamos? Bienvenido o bienvenido. Espérame, acá estoy, aquí sí.
2: Saludos, amigos Peña.
1: ¿Cómo estamos?
2: De nuevo conectado a la radio.
1: Excelente, pues.
2: Buen tiempo sin hacerlo, bueno, por diferentes factores, pero
1: ya lo estamos de vuelta.
2: Feliz de estar de nuevo acá. Qué en bueno. Los 40.
1: Bienvenido, baby.
2: Centellas.
1: Bienvenido, baby.
2: ¿Qué tal?
1: Su casa.
2: Safe and Sound de Capital City.
1: Tremendo.
2: Para activar el día y mañana penal para Argentina, Peñita. Saludos.
1: Penal para Argentina. Nada más que sí. Ya, amigo, oye, qué bueno que volviste, pues, cabrón. Aló, buenos días.
3: Hola, Peñita, ¿cómo estás?
1: Bien,
3: buen
1: ¿y tú?
3: Día, yo ya terminando mi turno de noche, por fin.
1: ¿Cómo estuvo eso?
3: Hora de descansar. Oye, ¿te puedo molestar con un temita, boda, medio rebuscado?
1: ¿Pero para qué?
3: Es de Gondwana.
1: Pero para...
3: Reggae is coming. Reggae is coming.
1: Ya, ¿y si no?
3: Please.
1: ¿Y si no está ese, amigo rebuscado? ¿Qué hacemos? ¿Qué hacemos? Buenos días.
4: Hola, Feñita, muy buenos días. Por acá la Katy de Rengo.
1: ¿Cómo estás, Katy?
4: Un saludo para ti, para los que escuchan la radio, que tengan una bonita semana. Y quisiera pedirte un temita de Calvin Harris, Blame, por favor, Feñita.
1: Perfecto.
4: Gracias.
1: Ya, pues, Katy, que estés bien. Un abrazo y para toda la gente que nos escucha en Rengo. ¿Estamos, no? Estamos. Tenemos los Capital Cities, tenemos Gondwana y tenemos a Calvin Harris. Estamos perfectos, ¿no?
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1: Esto se llama Safe and Sound. Son los Capital Cities sonando en la 101.79 de la...

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1: Ya lo cabro, continuamos. 9 de la mañana con 49 minutos. 9 con 49. Seguimos en este rayo. Solo 101.7, día lunes 15 de junio. 9 grados tenemos ya acá en Santiago. Y como te dije, se espera máxima de 21 grados para hoy. Eso es. Oye, el WhatsApp está listo para que te comuniques. Vamos a ir un ratito más.
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1: Oye, sistema frontal que se fortalece y podría avanzar más de lo previsto, que va a afectar a varias regiones de nuestro país. La última actualización de los pronósticos abrió una posibilidad que hasta hace unos días atrás parecía improbable. ¿Cuál sería? Bueno, esto podría dejar precipitaciones en una extensa zona de nuestro país. El fenómeno ingresaría durante la mañana del viernes 19 por la región del Biobío y avanzaría posteriormente hacia el Maule durante la tarde. Continuaría desplazándose hacia el norte durante la madrugada y la mañana del día sábado 20 de junio alcanzaría varias regiones de la zona central. ¿Qué tal? Y algunas regiones de la zona durante el fin de semana, eso es. Uno de los aspectos que ha llamado la atención es que los modelos meteorológicos muestran la posibilidad de que las lluvias lleguen más al norte de lo habitual. Y si esa tendencia se mantiene, las próximas actualizaciones, sectores del sur de la región de Coquimbo podrían tener lluvias durante la noche del día sábado. Esta es. Ya, así que atenti ahí si nos escuchas en Coquimbo 105.7. No, vamos al WhatsApp. Buenos días, don Jorge. ¿Qué me cuenta, amigo?
2: Buenos días, Peñita. ¿Cómo estáis?
1: Bien, ¿y tú?
2: Quiero mandar un saludo a mi mami.
1: ¿Cómo está la mami?
2: A mi papi y a mi hermano que está mi papá en la casita. Yo estoy trabajando con mi mami, mi hermano está estudiando.
1: Excelente,
2: y
1: amigo.
2: Y eso.
1: Qué grande, Jorge. Un abrazo, amigo. Para la mami, para el papi y para el hermano. Y para usted también, amigo, un abrazo. Aló, buenos días. San Antonio presente. Patricio, tu reporte ya.
3: Acá Puerto San Antonio, acá estoy trabajando en sector extraportuario, hay bastante neblina.
1: Ya.
3: Viste que el Departamento de Guerra liberó
1: los
3: terceros archivos extraterrestres. Hay bastante neblina acá en la carretera. Sí, en ponte una de Evanescence.
1: Oye, pero que, mándamelo. No había cachado lo de los archivos, a ver. Lo vamos a revisar. Grande, Patricia. Un abrazo ahí para todo San Antonio. ¡Aló! ¡Buenos días!
4: ¡Hola, Peñita!
1: ¿Qué pasa?
4: Buen inicio de semana.
1: Igualmente, amigo.
4: Aquí estamos, pero congelados, sacando el camión.
1: Está brígido.
4: Mano, como Chili Willy andamos. Mano, con lo que se gasta es zona de Snoop Dogg y Daddy Yankee. Saludos, bueno, hermano.
1: Buen tema te pediste, cabrón, ya. Un abrazo, amigo, para el frío ahí. ¿Qué onda? ¿Ya vamos con ese? ¿Vámonos con ese pedido?
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1: Esto se llama Gangsta Zone con el DY y Snoop Dogg sonando a la 101.7, 9 de la mañana con 52 en el Rayos.

0: Nos vamos a la pausa, amigos. Te dejamos el WhatsApp aquí haciendo 1.7.
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0: Ejo, ¿para qué serían un temita? Bueno.
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3: Hora 40.
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4: Faltan 3 minutos para las 10.
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1: 10 de la mañana con 8 minutos, continuamos acá en la 101.7 en este Rayos y Centellas. Nuestro WhatsApp está listo para ti, mira.
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1: Ya, oye, cacha que, bueno, estamos en la quinta preemergencia ambiental acá en la región metropolitana y te voy a dar el tiro de los detalles de la restricción de los vehículos. Quinta. Shalalora. La delegación presidencial metropolitana decretó el episodio crítico por las malas condiciones de ventilación registradas en la cuenca de Santiago.
2: Listo.
1: Entonces, esto tiene alto nivel de material particulado fino, MP2.5. Ah. Constatado durante el domingo en estaciones como Pudahuel y Cerro Navia. Bueno, en ese sentido, las autoridades recordaron que no pueden funcionar los calefactores de uso residencial que usen combustibles sólidos, incluyendo leña, pellets y otros derivados de la madera en toda la región metropolitana. ¿Ya? ¿Qué más? El Ministerio de Educación sugirió no suspender las clases de educación física, pero sí reducir la intensidad. No trote y camine. ¿Qué más? Hay varias fiscalizaciones que van a continuar en las calles de Santiago. La restricción vehicular busca precisamente evitar y reducir la contaminación ambiental. La medida es entre las 7:30 de la mañana y las 9 de la noche, excepto los días festivos, y se implementa en todas las comunas de la provincia de Santiago, incluyendo San Bernardo y Puente Alto. ¿Y cuáles son los autos y las motos que no pueden circular? Bueno, amigo, atenti. Catalíticos inscritos antes del 1 de septiembre del 2011, dígitos terminados en 8-9, no catalíticos sin sello verde, 6789. Motos fabricadas antes del 2002, dígitos 6789. Motos inscritas entre el 2002 y el 2010, dígitos 8 y 9. Buses de pasajeros sin sello verde, 6789. Transporte de carga sin sello verde, 6789. Ejo. ¿Ya? Además, se confirmó que los vehículos de carga con sello verde, sin importar el año cuyas patentes terminen en 2 y 3, incluye las camionetas, no podrán circular tampoco. ¡Estamos! Esto es hasta el día 31 de agosto, se mantiene la restricción vehicular. Eso sería. Vamos al WhatsApp. Sácate un tema, sí.
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1: Buenas. Buenas, don.
3: Buenas, buenas, Peña. Buen día, mi hermano. ¿Cómo
1: ¿Qué pasa,
3: estás?
1: Choro? ¿Dónde está ahí?
3: ¿Cómo va el lunes?
1: Bien, ¿y vos?
3: Acá el Chris, como siempre, atento acá al programa.
1: Atento a la jugada.
3: Compa, ¿qué pasa con su Fight Town, Your Woman?
1: Buen tema. ¿Verdad, vos?
3: Buen día.
1: Eso es lo que había pedido la semana pasada y no te pescamos. Ah, hoy día podría ser, ¿sí o no?
4: Hola, Peñita, buen día, ¿cómo estás?
1: Bien, ¿y tú? ¿Cómo andas ahí?
4: Bien. Buen inicio de lunes.
1: Igualmente, amigo.
4: Campeón. Superstar de Sabre Hill.
1: También. Bueno.
4: En el cielo esta mañanita.
1: Ya me guacho.
4: Saludos, Rey.
1: Un abrazo. Buen lunes, buena semana para ti. ¿Cómo estás, Yajaira? Buenos días.
5: Hola, Feñi, ¿cómo estás?
1: Bien,
5: ¿cómo va tu día lunes? ¿Cómo estuvo tu fin de semana? El mío, por fin, tuve sábado y domingo libre.
1: Qué bueno.
5: Así que pude regalonear mucho con mi esposito hermoso.
1: Oh, qué bueno.
5: Oye, dale, Fernando bien. Ignacio, me está palpitando el ojito izquierdo. Oh, no sé qué hacer, así atao, que mejor
1: atao.
5: Ponle One More Time de los Daft Punk para ponerle todo el fuá a este lunes y que me deje de palpitar el ojito. Que estés bien.
1: Estoy con el medio estrés, sí. ¿Qué te digo? Por eso es poco. Por eso mismo. Aló, buenos días.
6: Buen día, Feña, ¿qué tal? ¿Cómo estás, hermano?
1: Hola, ¿cómo estamos?
6: Oye, hoy día en temas imposibles de colocar. ¿Podría buscarte algún reggae de
1: ¿pero por qué?
6: Los Cafres,
1: ¿pero
6: hermano?
1: ¿Para qué?
6: Siempre buscando lo más difícil
1: ¿pero
6: para
1: por,
6: ti.
1: ¿Por qué?
6: Espero que tengas un buen lunes, hermano.
1: ¿Por qué?
7: Hola, Peña, buenos días. Aquí la Cami de Conce. Hoy te quiero mandar un saludo a mi pololo, el pollito, que lo amo mucho. ¿Y por qué no te pones Bitches de Justin Bieber para prender la mañana? Un saludo.
1: Bitches, ya. Listo, anotado. Ya, nos vamos con los pedidos. Estamos, tenemos varios ya.
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1: Nos vamos, nos ponemos old school. Esto es Daft Punk con One More Time. 10 de la mañana con 12 minutos acá a la 101.7.

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1: 101.7 acá en Santiago y en todo el mundo a través de los 40.0. Es White Town con Your Woman sonando aquí en el Rayos.

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1: 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Temperatura. Es la temperatura en los 40.
2: 14 grados.
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1: Ok, 10 de la mañana con 37 minutos. Acá en la 101.7 continúas en el Rayos y Centellas a través de los 40. ¿Te querís comunicar con nosotros, amigo? Bueno, ahí está, mira.
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1: En un ratito más les voy a contar cómo se viene el resumen para hoy con el Mundial, ¿eh? Bueno, pero ojo, que se pide suma urgencia a la ley de apuestas online. En medio de un debate por un cobro de impuestos, la ofensiva del Servicio de Impuestos Internos contra las casas de apuestas reactivó el debate sobre la necesidad de establecer reglas claras para la industria. Ya, pues, ahí está, se solicitó al gobierno otorgar suma urgencia al proyecto de ley que regula las plataformas de apuestas online. ¿Por qué? Porque Impuestos Internos le puso el ojo a la cosa. Sí, pues según los parlamentarios, la ausencia de reglas claras ha generado dudas sobre las obligaciones de las empresas, las facultades de fiscalización y la protección de los usuarios. También sostuvieron que no es razonable que la industria, que mueve millones de dólares, continúe operando en un contexto de vacíos regulatorios y afirmaron que es momento de acelerar la tramitación de la iniciativa. Y va tan bien. Bueno, ya sumo. Ahí está, quieren fijar estándares de transparencia, fiscalización y protección para quienes participan de esta actividad. Ya, nos vamos al WhatsApp. Buenos días, ¿con quién? Bienvenida. Hola, bofeña, tanto tiempo, volvió el turno de la mañana. El Sadi, ahora estamos escuchando la mejor música desde Concepción. Saludos del Sadi, buena, vos Sadi, ¿cómo estás, amigo? Un abrazo, qué bueno que volviste, compadre. ¡Aló!
2: Buena, buena, Feñita, buen lunes, buena semana.
1: ¿Cómo anda?
2: Por acá metido en tremendo taco por General Velázquez.
1: ¿Por qué?
2: Hacia el norte, así anda? Que haciéndose de aguante. Oye, quiero pedir el aguante de Calle 13, por favor.
1: Buena.
2: Para aguantar acá en el taco.
1: Ya, compadre.
2: Dale un abrazo y un tipo. Chao.
1: Oye, ¿y el taco por qué es? ¿No cachaste o por qué sí nomás? Porque es General Velázquez. ¡Aló!
3: Hola, buenos días.
1: Buenos días.
3: Tengan todo un lindo lunes.
1: Igualmente.
3: A la Javiera.
1: Igualmente,
3: muy alegre porque acabo de terminar un proceso súper largo de años con mi pequeña.
1: Ya.
3: Y para celebrar esto quería pedir una canción que se llama Me Hace Caro.
1: ¡Oh! ¿Qué se llama qué? Quedé ahí.
3: Pedir una canción que se llama Me Hace Caro.
1: Shit. Ya, lo voy a escuchar de nuevo. Te voy a escuchar de nuevo, Javiera, porque la verdad es que no quedé ahí. No gache. ¡Aló!

0: Ya entendimos. Ya entendimos, hombre. Ya, un abrazo, amigo, que te vaya bien. No lo creo, sí, ¿eh? Ya, ¿con quién nos vamos? Espérate, me queda uno más. ¡Alo!
1: Hola, amiguita, buen lunes.
0: ¿Qué tal?
1: Aquí ya trabajando.
0: ¿Cómo estamos, Cholo?
1: Con los colitos.
0: Ah, no.
1: Y ojalá que...
0: Penal para Colo-Colo.
1: Y que mañana, como chilenos, que para Argentina.
0: No sea así. No sea así.
1: Yo te invito, porfa, de Luis Tomilson, perdón, de Lemonade.
0: Listo.
1: Ahí voy.
0: Ya, compare, ni un problema. Ya, nos vamos con uno de los pedidos, o con los dos, o con los...
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0: 10 de la mañana con 41 minutos. Acá la 101.7. Llega a calle 13 con el aguante. 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
1: Ya, gente, 10 de la mañana con 52. Nos tenemos que ir a la pausa comercial, pero antes el WhatsApp te lo dejamos, por supuesto, para que te comuniques cuando quieras.
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1: Pero comunícate, vos. ¿Sí o no? Ya, oye, nos tenemos que ir a la pausa. Ya tienes el WhatsApp, pero antes tenemos que revisar, por supuesto, nuestro super ranking del 40 al 1, pues. Oye.
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1: 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Son 40 temitas que tenemos para que tú votes por cuál tú quieres que llegue al número 1. Bueno, ok. La canción que vamos a revisar ahora la pidió, de hecho, un amigo hace un ratito al WhatsApp. Con un total de 21 semanas en nuestro ranking, el mejor lugar al cual ha llegado esta canción es la casilla número 6. La semana pasada estaba en la casilla número 21. Es Louis Tomlinson, Lemonade. Esta semana, según tus votaciones, se mantiene.
2: 21.

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3: 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Es la hora. 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
4: Faltan 3 minutos para las 11.
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1: Oye, ya vos tenemos Mundial, continúa el Mundial de Fútbol 2026 y te quiero contar que hay récords que se podrían romper en este Mundial 2026. Por ejemplo, Mbappé, Messi ya alcanzaron un récord, pero Messi y Cristiano podrían alcanzar una marca inédita. ¿Cierto? Sí, pues si disputan el torneo, Messi y Cristiano Ronaldo se podrían convertir en los primeros futbolistas en jugar 6 Copas del Mundo. Imagínate que ambos partieron en Alemania 2006 y desde entonces han estado presentes.

0: presente en todos los mundiales que se han desarrollado desde ahí en adelante. En el caso de Messi, por ejemplo, y llega con registros históricos. Es el jugador con más partidos disputados en mundiales, tiene 26 partidos, también lidera la tabla de minutos jugados con 2.314. Si suma su participación en la fase de grupos 2026, va a extender a todas esas otras marcas. Por ejemplo, Mbappé también tiene ahí 12, imagínate, en goles. Ambos aparecen como candidatos a acercarse o incluso superar la marca durante el torneo. Cristiano Ronaldo también podría tener un registro propio porque es el único jugador que ha marcado en 5 mundiales distintos. Se convierte en este 2026, podría ser el primer jugador en anotar en las 6 ediciones planetarias. ¿Qué me decís? Eso es lo que tenemos en este Mundial 2026 en la 101.7. 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
0: Ya, muchachos, hoy nos tenemos que ir al WhatsApp ahora, así que te dejo al tiro para que te comuniques con nosotros. Ahí está, mira.
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0: Vamos. ¿Qué tal, amigo? Buenos días. ¿Con quién? Oye, Javier, ¿sabes que no entendí nunca la canción que me estáis pidiendo? Fíjate.
2: Feñita. Oye, no sé si habrá salido mi audio de nada, pero te había pedido Superstar de Sacred Hill.
0: Sí, salió.
2: Si no es así, escucha, pediría ese tema. Si no, uno de Snoop Dogg con Dr. Dre.
0: También puede ser. Ya, amigo, que te vaya bien, un abrazo. Aló.
3: Buena, Peñita.
0: ¿Qué pasa?
3: Peñita Solina.
0: Bien, ¿y tú, Gana? ¿Cómo andás?
3: Bien, que hayas tenido un buen fin de semana.
0: Igualmente, amigo.
3: Yo saludando a los familiares de Santiago, ayer lo pasaron más o menos mal con la cosa del humo, ahí en Cerrillo.
0: Sí, po.
3: Al primo Juan Carlos Arca, la tía Viole, que estén bien nomás, que se mejoren. Y a la María Jesús y a la María José, que se mejoren del resfrío. Oye, Peñita.
0: Ajá.
3: Ponte el chuntero, está ahí por Feñita. Mira, que un día me costó levantarme, Feña, donde tengo que trabajar el sábado domingo.
0: Ya, pues, Gana.
3: Voy para el Mella, Feña, trabajando el sábado domingo, ¿eh? Te cuento.
0: Aguanta nomás, amigo.
3: Ya, Feñita, chau.
0: Chau, bueno, amigo.
3: De Requino a Feña, cuídate.
0: Oye, que te vaya bien, pues, Gana.
3: Cuídate, Feñita.
0: Chau, nomás.
3: Buen lunes.
4: Muy buenos días, señor Fernández Ignacio.
0: Lucho,
4: Salena.
0: ¿Cómo estamos, Lucho?
4: ¿Cómo está usted, mi estimado?
0: Bien, ¿y usted? Espero
4: haber tenido un muy buen fin de semana.
0: Igualmente, mira, amigo.
4: Fernando, y si te pones esta de Manu Chao, ¿me gustas tú?
0: ¡Oh!
4: ¿Qué pasó? Tinto, no te tinca.
0: Manu Chao está como en el catálogo de Maná. Te digo, al tiro, Lucho, así que yo creo que vamos por otro. Amigos, ¿cómo están? Les quiero contar que después de 15 años logré terminar mi disco El Origen, que cierra con la canción Cofre, lanzada hoy en todas las plataformas. Un abrazo a todos, soy Charanguis. Pero Charanguis, mándate el link para escucharlo. Feña, soy Paola, quería mandar un saludo a Juan Andrés y a todos los colegas de Copeval de los Lagos. Estamos trabajando y escuchando Los 40. Muy bien, me encanta. ¿Qué más? Feña, le quería mandar un saludo a la Paola. Ah, ya. El Juan Andrés le está mandando saludo a la Paola y la Paola le está mandando saludo al Juan Andrés. Ya vos, cabrón, está más que claro, ¿o no? Digo yo. Ya, ¿con qué nos vamos? El chuntaro está, él está bueno, ¿o no?
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0: Este es el Gran Silencio, sonando aquí en la 101.7, 11 de la mañana, con 12 minutos. 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

0: 11 de la mañana con 24 minutos, la Alexandra Stan con Lemonade. Sonando aquí en el Rayos y Centellas.
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0: Ok, ya los cabros. Oye, bueno, les quiero contar otras cosas del Mundial, porque antes le di unos datos que en realidad no servían para nada. No, mentira. Acá te voy a dar lo que tenemos para el día de hoy. ¿Quién juega hoy día, vos, compadre? Mundial de fútbol hoy. A ver, vamos viendo lo que tenemos para el día de hoy, amigos. Tenemos España. Así es. Bueno, se disputa el Mundial con 4 partidos. Dos son parte de la primera fecha del grupo G y 2 van a estar con el grupo H. Grupo H. Tenemos en el Mercedes-Benz Stadium de Atlanta, España enfrenta a Cabo Verde. Transmisión a través de DS Sport en el cable, ¿qué más? Y Paramount Plus. Después de eso, eso es a las 12 del día. Bueno, ya, entonces después de eso, a las 6 de la tarde, Uruguay frente a Arabia Saudita en el Hard Rock Stadium de Miami. Esto lo transmite Chilevisión por la televisión abierta, de Sport en cable y Disney Plus y Paramount Plus. Eso es del grupo H. Después tenemos a las 3 de la tarde, Bélgica juega con Egipto. También lo van a transmitir Chilevisión, televisión abierta, de Sport en el cable y las plataformas de Paramount Plus. Y después a las 9 de la noche, Irán va a jugar ante Nueva Zelanda en el SoFi Stadium de Los Ángeles. Y eso se va a poder ver a través de DS Sport en el cable y la plataforma Paramount Plus. Así que eso, ese es el calendario de partidos que tenemos para el día de hoy. Mucho mejor, mucho mejor. ¿Nos vamos al WhatsApp? Ok. O a la vuelta nos vamos al WhatsApp mejor. A ver, Lucho, ¿cambiaste el track o qué?
2: O sea que Manu Chao y Maná pa'l cofre de los recuerdos.
0: Exacto.
2: Bueno, Monté, lánzate mucha experiencia de los pericos.
0: Ah, ya. Por ahí sí. Ya, por ahí sí, Lucho, que está ahí poniéndole. ¿Cierto? Ya, en los retomas vamos a tocar el tema. Mientras tanto, nos vamos con los 21 Pilots.
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0: Esto se llama Shy Away.

0: 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Es la temperatura. En los 40.
1: 16 grados.
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1: Gracias, amigo. 11:37 acá en la 101.7. Continuamos en el Rayo Cicente. Y hasta que hay pedir un tema, aprovecha porque estamos en lo último. Ya estamos casi. A ver, Kit. Feña, ¿cómo estás? ¿Podrías ponerte Learn to Fly de los Foo Fighters? Nos manda por acá Ángel Lowe. ¿Cómo estás, amigo? Excelente. Anotado, ¿ah? ¿Eh?

0: algo de The Killers. Ahí lo que usted quiera. Sí, salud, mi guachito.
1: Los Killers. Igual podría ser, ¿o no? Oh, yo creo que sí. A ver, ¿qué tengo de los Killers? Calmao, hermano. Calmao. ¡Aló!
2: Hola, Feñita, ¿cómo estás?
1: Bien, ¿y tú?
2: De acá de Iquique. ¿Podría ser algo de Hurricane G con Ari? Eso. Gracias. Buen día.
1: Qué dímelo. Colgadísimo. ¿De quién? Espérame.
2: Hola, Feñita, ¿cómo estás?
1: Por
2: de acá de Iquique. ¿Podría ser algo de Hurricane G con Ari?
1: ¡Oh!
2: Eso. Gracias. Buen día.
1: ¡Bitoco! Necesito traductor. Ya, vamos a buscar, amiga. Te juro que alguien me lo está escribiendo, que es la... Muchas gracias, May. A ver. Mira que de OG. ¡Ah! Calla yo. Anda yo, bro. Tomando otra micro. Ya. Ya, amiga, anotado, ni problema. No sé si tenemos la canción en realidad. A ver. Voy a agachar. Ya, está bien. Ya, ¿con qué nos vamos? Vámonos con los Killers. Buen tema de Bellistar.
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1: Esto se llama Mr. Brightside. Son The Killers en el Rayos.

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1: Ya lo cabros, 11 de la mañana con 53 minutos. Antes de despedir el programa, yo sé que... Oye, pero tan temprano, creo que al mío. Y nos queda todavía. Sí, Montaría, espérate. Ya, oye, váyanse a nuestra página web los40.cl porque se van a encontrar con varias cosas bien entretenidas que yo estaba viendo acá antes de salir al aire. 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Oye, bueno, ¿cómo va a ser el nuevo Fantasylandia, las 65 atracciones que buscan conquistar nuevamente a la gente y a una nueva generación también? Según lo informado por la compañía, la ubicación comenzará a operar durante el año 2000. Anda a nuestra página web los40.cl. Vete, compadre. Bueno, ¿qué más tenemos? Steven Spielberg y el agente 007, que nunca fue. Oh, yo tampoco sabía. Están todos los podcasts, están los festejos de todos los fanáticos de los Knicks. Ariana Grande, que se fue a la bola contra la Casa Blanca. ¿Por qué? Porque están usando su música. Calla. Y ni pagan. Vaya. Ed Sheeran apareció por sorpresa en el concierto de un famoso DJ en Nueva York. Ed Sheeran no trabaja. Yo siempre pregunto. Siempre anda en otro lado, güey. Ya, en fin. Oye, bueno, eso. Todo eso y más a través de los40.cl. 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Así que eso es. Ya los cabros, ahora sí que nos vamos. Ahora sí que nos vamos. Es que si no voy a quedar, pero atrasado. Que les vaya muy, pero muy bien. Nos encontramos mañana a las 9 de la mañana con otros rayos y centellas. Acá en la 101.7, que tengan un bonito día lunes. Y váyanse tranquilos, ya no se estrese tanto el día lunes, porque aquí, innecesario.
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2: Es la hora.
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3: Faltan 3 minutos para las 12.
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18: Mediodía en punto de este día lunes 15 de junio. ¿Cómo estás? ¿Cómo estuvo el fin de semana? ¿Cómo está arrancando esta segunda mitad? Además del mes, así nomás, no sé tú, pero yo siento que este mes avanzó en un 2x3. Y estamos arrancando el día de hoy este Página 40 y tenemos varias cositas para el día de hoy. Lo primero, lo más importante es que hoy día es lunes romántico. Es necesario darle un poquitito de amor, así que nos inspiramos hoy día y que tus canciones, tus pedidos sean canciones inspiradas en el corazón. De eso se trata el día de hoy. Así que puedes pedir desde ya tus canciones a nuestro WhatsApp de los 40 al más 569-5879-2865.
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18: Vamos a estar hablando además de Olivia Rodrigo a propósito del lanzamiento de su disco. Tenemos novedades con Mon Laferte y también vamos a estar lamentablemente comentando la triste noticia que ocurrió ayer de este accidente en Brasil donde falleció Oliver Tree, entre otras personas más. Así que todo eso hasta las 2 de la tarde se nos viene aquí en Página 40.
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18: Y vamos a arrancar con esta hermosa canción para el lunes romántico, esta colaboración de Kid Voodoo junto a Pablo Alborán. Esto es Sigues Dando Vueltas, mira, te iba a decir como la de la Rue Morgue. No, esto es Dando Vueltas. Son las 12 del día con 2 y te doy la bienvenida a Página 40.
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1: Y nos vamos a revisar el WhatsApp de Los 40 para este día lunes, para el lunes romántico. Canciones inspiradas en el amor, ya lo saben. Más 569-5879-2865. ¿Qué quieres escuchar a nuestro WhatsApp de Los 40?
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2: Buena, Marti. Feliz semana, lunes romántico. Pero me acuerdo de ti y otra vez pierdo la calma.
1: Cristina Aguilera, siempre, ¿no?
3: Hola Martina, ¿cómo estáis? Buen lunes, espero que estés bien. Oye, como lunes de romanticeo, romántico, Song by Four, a puro dolor, podrías ponerlo, ¿no? Saludos.
1: Podría ser de romantiqueo, ¿no? A eso iba. Sigue pidiendo tus canciones a nuestro WhatsApp de Los 40. Es el más 569-5879-2865 para que puedas salir al aire acá en Página 40. Esta es del recuerdo, además, ¿no? Song by Four. Esta es romántica, pero para sufrirla un poco, digámoslo. A puro dolor. Suenan las 12:09. 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
1: Y nos vamos a ir al WhatsApp de los 40. Recuerda, hoy día es lunes romántico, así que inspírate y pídanos tu canción a nuestro WhatsApp. Ya sabes el número. Ya lo tienes.
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1: Este es mismo, el más 569-5879-2865. Nos vamos a revisar qué tenemos por acá.
2: Hola, hola, bueno, los 40.
1: Hola.
2: ¿Podrían poner Sigues dando vuelta en mi cabeza de la Rue de Morgue?
1: Ah.
2: Un temazo, es un clásico, un clásico.
1: Es un super clásico.
2: Un abrazo, lindo día lunes para todos.
1: A propósito también que yo decía dando vueltas, se me confunde el nombre.
3: Hola, buen día, Mati, ¿cómo estás?
1: Bien, ¿y tú?
3: Saludos a todos, día lunes. Cuénteme. Comenzando la semana. Quería pedir la canción de Gianluca, Mi historia entre tus dedos. Gracias, que tengan buena semana a todos.
1: Qué buena canción es esa. Más 569-5879-2865. Sal al aire, Carla 101.7. Pide tu canción y cuéntame cómo va esta tardecita también de día lunes. Nos vamos a quedar con este recuerdo noventero. Gianluca Grignani, Mi historia entre tus dedos. Y es lo que escuchas en Página 40.
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1: Recuerda, pídenos tus canciones. Hoy día es lunes romántico, canciones inspiradas en el amor, en el corazón, para que puedas salir al aire acá en Página 40.
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1: Hacemos pausa en Página 40, es cortísima. A la vuelta seguimos revisando pedidos musicales acá en la 101.7. 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

0: 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Temperatura. Es la temperatura en los 40.
1: 18 grados.
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1: Estás en Página 40, estás en la 101.7. Y recuerda que hoy día es lunes romántico, así que tus pedidos musicales tienen que ser canciones que sean interpretadas, digamos, canciones de amor, ¿ya? Puedes dedicarla, puedes dedicártela quizás, pero sal al aire acá en la 101.7. Pide tu canción a nuestro WhatsApp, que espero la tengas ahí anotadísimo. El más 569-5879-2865. ¿Qué quieres escuchar acá en la 101.7?
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1: A ver qué nos
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1: llega.
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1: Luismi.
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1: Bueno, que se nos la pega así, no podemos decirle que no. Nos quedamos entonces con Luis Miguel. Esto está claro. Lunes romántico en Página 40.

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1: 12 del día con 46 minutos. Nos vamos a revisar qué es lo que nos llega a nuestro WhatsApp de los 40. El más 569-5879-2865.
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2: Hola, Marti. Buenas tardes. Buen lunes. Buen inicio de la semana. Espero te pueda colocar Se desvive por ella, de Jadiel y la cita.
1: Anotado también parte de lo que nos llega al WhatsApp de los 40.
3: Hola, hola. En este lunes romántico merecemos escuchar Saturno de Pablo Alborán.
1: Podría ser.
4: Hola, Martina. Con Werner de acá de Río Bueno. Oye, ¿puedes tocar el tema de Justin Timberlake?
1: ¿Cuál?
4: Migo, si se puede, estamos con los románticos, ¿cierto?
1: Cierto, Mirror entra perfecto, parte del lunes romántico acá en la 101.7. Pide tus canciones, sal al aire al más 569-5879-2865. Nos quedamos entonces con Justin Timberlake. Esto es Mirrors y lo escuchas en Página 40.
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1: 12 del día con 51. Estás en Página 40, acá en la 101.7 en esta tardecita de lunes, donde el termómetro ya está llegando a los 19 grados. Recuerda que hoy día se supone que vamos a tener una máxima de 22, así que vamos a tener un día bastante tibiecito, al menos en la capital. 12 con 51 entonces, es momento en Página 40 de que nos vayamos a revisar una nueva posición de nuestro ranking del 40 al 1.
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0: Oye, recién actualizado este ranking, porque sí, todos los domingos, ahí de acuerdo a lo que tú elijas, son cómo se mueven las posiciones. Y en el lugar número 19 de nuestro ranking está él. Está Harry Styles con American Girls, parte de su último disco. Si quieres votar por él, www.los40.cl, ahí en la lista Los 40, puedes dejar tus favoritos. Nos quedamos entonces con Harry Styles y American Girls en la posición número
1: 19.

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3: Faltan 3 minutos para la 1.
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1: Recuerda que hoy día es lunes romántico en Página 40, así que pide tus canciones a nuestro WhatsApp. Ya te lo sabes, lo tienes anotado. Más 569-5879-2865. ¿Qué quieres escuchar para este lunes romántico?
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1: A ver, ¿qué es lo que nos llega por acá?
2: Martina, lindo lunes para ti.
1: Hola, igual para
2: ti. Este lunes romántico, Martina, quiero pedirte una canción de Whitesnake, Is This Love. Un clásico de todos los tiempos.
1: Mira.
2: Que te haga una linda jornada, Martina, acá el Chris. Saludos.
1: Saludos, Chris. También un gran lunes para ti.
3: Hola, Martina. Muy buenas tardes.
1: Buenas.
3: Martina, ¿y si de amor ya no se muere? Linda para este día lunes romántico. Ahí se la dejo a Marquitos.
1: Obviamente que da. Esa es de Gianni Vela. ¿Te acuerdas? Me encanta que pidan además canciones retro, canciones del recuerdo, podríamos decir. Nos quedaremos con esta, ¿te parece? De amor ya no se muere, que es del cantante italiano Gianni Vela. Del año 76 es esta canción. Un lujito musical para este lunes romántico de Página 40.

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2: La semana pasada se estrenó el nuevo y esperado disco de Olivia Rodrigo, y Seem Pretty Sad for a Girl So In Love. Y la verdad es que ha sido un disco total y absolutamente aplaudido y muy esperado por toda su fanática. Pero tengo la sensación de que con este disco, Olivia Rodrigo logra además captar un nuevo público, porque tiene mucho que ver con... titularon al diario El País algo muy interesante: catarsis emocional de Olivia Rodrigo, y creo que aplica muy bien. Habla de ruptura, habla de desencanto, habla también de dolor, y yo creo que es parte también de una madurez, ¿no?, con la que nos trae Olivia Rodrigo este nuevo trabajo discográfico. Esta artista de California, que la verdad es que es bastante reacia hablar de su vida privada en entrevistas, pero lo hace bastante claro a través de su música. Y la verdad es que este disco podríamos decir que es una catarsis personal. ¿Y por qué aplicaba muy bien este título? Porque habla un poco de la ruptura y todo lo que generó con su entonces pareja, el actor Louis Patrick, que le ayudaría de cierta manera a este disco a entender que su relación no iba para ninguna parte. Creo que finalmente todo lo que tiene que decir Olivia Rodrigo sobre su vida personal lo habla a través de su música. Pensemos en Stupid Song, que es el single que acompañaba este lanzamiento. Habla de volverse loca básicamente por una relación. También en The Cure habla un poco como de el sanar. Así que ese es un disco que podríamos decir ha sido o es quizás un poco terapia para Olivia Rodrigo, y también que conecta muy bien con todos los fanáticos. Hoy a través de su cuenta de Instagram también mostró cómo nació la portada de este disco, que sale ella en un columpio. Ahí mostró un video donde sale finalmente el momento cuando se retrata la foto. Muy bonito también. Nos vamos a quedar con parte de este trabajo, de este disco, ya disponible completo a través de plataformas digitales. Y elegimos The Cure, La Cura. Es Olivia Rodrigo sonando en Página 40.

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0: Momento de hacer pausa en página 40. A la vuelta vamos a estar conversando y vamos a estar escuchando también a Oliver Tree después de este terrible y triste accidente que ocurrió ayer en Brasil. La verdad es que sigue todo el mundo de la música conmocionado por lo que ocurrió y vamos a estar conversando de eso a la vuelta y más. No te despegues de página 40.
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0: 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Es la temperatura en los 40.
1: 18 grados.
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1: Y en Página 40 recuerda que es el lunes romántico. Comunícate, sal al aire. Dedica también tus canciones acá en la 101.7. ¿Qué quieres escuchar para este lunes romántico en Página 40?
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2: Hola, ¿cómo están? Mira, hola. Mi nombre es Víctor. Quiero pedirle un tema, Robarte un beso, de Sebastián Yatra, el cual se lo quiero dedicar a mi ex polola, la cual la relación de nosotros se terminó hace un tiempo atrás, pero quiero que ella sepa que yo hasta el día de hoy sigo completamente enamorado de ella y...
1: ¡No! ¿En serio? ¡Qué dolor!
3: Hola, Martí. Quería pedir la canción Shallows de Bradley Cooper y Lady Gaga. Saludos.
1: Qué hermosa esa canción también, qué hermosa esa película. Vamos a hacer una cosa, nos vamos a quedar con las dos. ¿Te parece? Con Sebastián Yatra y también con Lady Gaga y Bradley Cooper. Es el lunes romántico en Página 40.

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1: Ayer por la mañana comenzó a llegar información desde Brasil, desde Río de Janeiro, y la verdad es que fue conmoción total y absoluta. Este accidente en helicóptero, donde fallecieron 6 personas. Se empezó a hablar de quiénes estaban en esta lista, qué es lo que había ocurrido, y lamentablemente de las primeras víctimas confirmadas fue el cantante Oliver Tree, quien, por cierto, había estado hace muy poquitito, hace 12 días, tocando acá en Santiago en el Club Subterráneo. Había dado un show muy en su estilo también, muy conectado, muy apasionado. Oliver Tree también estuvo ahí compartiendo con Pollo Castillo, estuvo grabando, siempre muy conectado, siempre muy histriónico. Y eso fue lo primero que se supo, que había fallecido Oliver Tree. Luego se empezó a conocer quiénes más estaban en este vuelo. Lamentablemente, otro de los nombres también muy querido en nuestro país era el youtuber argentino conocido como Gaspi. Otro de los nombres que también se sumó a esta lista de fallecidos. Se empezó a saber también qué era lo que había pasado. Fue un choque entre 2 helicópteros. Empezaron a aparecer imágenes y cada vez, la verdad y lamentablemente, todo se iba tornando más difícil, más terrible. Es una investigación que sigue en curso, que todavía no se sabe muy bien qué es lo que ocurrió, pero la verdad es que aquí lo más importante y lo que genera finalmente mayor impacto tiene que ver con las personas que eran parte de quienes iban en este vuelo. Además, también habían otros integrantes, también había un director audiovisual muy querido en Argentina, figura clave para muchos artistas también, acompañando sus carreras. Así que la verdad es que se sigue conociendo más detalles de este terrible accidente que sigue golpeando a todo el mundo por las figuras que estaban. Oliver Tree es una figura, un artista muy reconocido, muy carismático también, que por cierto tenía una fundación que ya anunció que iba a finalmente hacer con su patrimonio, con todo. Siguen conociéndose noticias y la verdad es que seguimos lamentando esta información. Un artista muy querido, un artista muy importante, un youtuber también, un personaje, además muy jóvenes, todos muy muy jóvenes, en 20añeros, 30añeros. Vamos a quedarnos y vamos a escuchar a Oliver Tree, porque, bueno, creo que esa es la mejor forma de homenajearlo y despedirlo a través de su música. One and Only. Escuchamos a Oliver Tree en este día triste, acá en la 101.7.
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1: Y comenzamos a cerrar nuestro Página 40 de hoy, programa de día lunes arrancando la semana. Te quedas en sintonía, ya llega en breves instantes Vito Velázquez con su ¿Dónde está mi gente? Así que no te despegues acá de los 40. Gracias a mi querido DJ Marco Hinojosa en los controles. Martín Orrego soy yo quien te acompañó en estas últimas 2 horas. Y mañana al mediodía te esperamos de nuevo con Página 40. Que tengas una bonita tarde. Chau.
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3: Hora 40.
0: Es la hora.
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4: Falta un minuto para las 2.
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0: estamos listos, 2:02 p.m. Bienvenidos, bienvenidas sean todos, todas.
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0: Mi gente, arrancamos día lunes, lunes 15 de junio, estamos en vivo. Hoy llegó la mitad de mes, ¿de una? ¿Cómo es esto posible? Recién estábamos arrancando el mes. Ya estamos a mitad, bueno, le damos. 15 de junio, estamos en vivo, dale.
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0: Hola, ¿qué pasa por acá? Bienvenido, Giovanni, hermanito Pisciano.
2: Buena, mi toquino. ¿Cómo está mi Pisaura? Pisaura Mil.
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0: Arranca el partido en breve, guatón. Arranca en breve el partido, así que atento. A las 3 de la tarde nos metemos en modo fundialer.
3: Buena, mi toquito. Voy de vuelo a buscar al Jean Paul, que me llamaron del colegio por...
0: Ah, tate.
3: Que está... hediondo a humo por el incendio de Cerrillo de ayer.
0: Ah.
3: Él estudia en La Paz. Saludito a los del mundo, Carol.
0: Uy, aguante ahí, pura cepa que no se llene de humito, bol.
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0: Mi gente, estamos conectados hoy a través de nuestro chat. Más 569-5879-2865.
4: Buenas. Buena, mi toquito. ¿Cómo está ahí? ¿Cómo pasó este fin de semana? Aquí Roberto haciendo mantención de piscina todavía. Vito, temita, Kyle de Tito el Bambino, temazo, perro. Cuídate.
0: Rompiste, hermano. Buen temita para arrancar. Hola, Eric.
5: Buena, Vito Velázquez. Hablas con Eric de Valparaíso.
0: ¿Qué anda, mi rey? ¿Cómo lo pillamos? ¿En qué anda?
5: Yo quiero abrir el tema otra bola de Santa Feria junto a Jere Klein.
0: Excelente.
5: ¿Cómo está el ambiente en esta semana especial?
0: Aquí estamos.
5: Que se viene el día del papá.
0: ¿Verdad?
5: Pero con Tuti, aguante la birra. Desde Valparaíso nublado y no hay más nada.
0: ¡Aguante la birra! Excelente, aguante la birra, Eric. Que te vaya bonito, hermano. Cariños para allá por

0: pendiente al programa que tiene toda la hora y todo el ambiente.
1: Excelente.
0: Podrías colocarte el tema de Daddy Yankee, hermano, el ritmo no perdona.
1: Excelente, ya pues, le damos entonces. Tú también te sumas ahí a través de nuestro chat. Estamos activos en todas nuestras plataformas digitales, @los40chile. Estamos en Instagram, estamos en TikTok. Nosotros arrancamos de inmediato. Así arrancamos, así partimos. Sí, sí, sí. 4:02 de la tarde, 4 minutitos. Bienvenidos, bienvenidas sean al Chavo de las Tardes.
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1: Estás en el imbatible de la 101.7. Nos trasladamos al año 2007. Llega Dálmata. Esto es Pasarela. Es un clásico y suena acá en los 40.

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1: Mi gente, seguimos en vivo, 2 de la tarde, 10 minutos, nos vamos al chat, buenas.
2: Buena, Vito, acá estamos trabajando con pita, con todo el ánimo para poder afrontar esta semana. Eso. Nada más que decirte que acá estamos escuchando pendiente al programa que tiene todo el aura y todo el ambiente.
1: Excelente.
2: ¿Podrías colocarte un tema de Daddy Yankee, hermano?
1: Ese lo escuché, ese, mira, se me había quedado ahí, ese ya lo había escuchado. Hermanito, que le vaya bien en la P.
3: Hola, Vitoquito, oye.
1: Se me pide tan poco a veces y no puedo.
3: ¿Cómo España puede empatar a Cabo Verde? Y nosotros, los chilenos, le ganamos a Cabo Verde 4-2. Yeah. ¡Qué increíble! Los 11 jugadores de Cabo Verde atrás.
1: ¡Oh, pero nosotros ni siquiera llegamos al Mundial!
3: ¡Qué increíble! Yo te invito, porfa, de Raúl Alejandro con Bad Bunny Party.
1: Bye, bye. ¡Ready! ¡Hola!
4: Buen comienzo de semana, Vito. ¿Cómo estamos, hermano?
1: Aquí estamos, mi rey. Aquí estamos, excelente.
4: ¿Cuánto tiempo?
1: ¿Cómo vas?
4: Aquí de vuelta, escuchándote.
1: Eso.
4: Oye, ¿algún temita de Lucky Brown con Darell?
1: Lucky Brown.
4: Nubes. Así se llama.
1: Ya, pues.
4: Y si no lo tení, ese de Paris Hilton, que quedó pendiente. Creo que era con
1: Wisin
4: y Yandel.
1: Ya, pues.
4: Eso, hermano, un abrazo.
1: Se puede, vos, Valentín. Sí o sí, hermanito.
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1: Mi gente, ¿dónde estás? Estás acá, conectado, conectada a la 101.7. Nosotros te acompañamos hasta las 4 de la tarde. En breve, en un ratito más, poquito más de 45 minutos, arranca nuevo partido ahí del Mundial de Fútbol FIFA 2026.
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1: Es Paris Hilton junto a W y Yandel.

0: Verán, Catriel y Paco Moroso, no me sirven más. Pero casi, casi. Nosotros seguimos avanzando.
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0: Esto es un clásico. Llega Maluma, baby, el pretty boy, dirty boy. 2 de la tarde, casi 20 minutos. Suena Borroca Set.
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1: Era el Dirty Boy, Pretty Boy, Baby, Maluma, Borrocase.
0: Atlantic Music.
1: Seguimos avanzando, es el himno del mundial, es Shakira.
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1: Shakira junto a Burna Boy presentan Dai Dai, suena acá en los 40.

0: ¡Qué pedazo de tema, Bitoco!
1: Este o el anterior.
2: Hola, Bitoco, ¿cómo estás? ¿Cómo estuvo tu fin de semana? ¿Cómo va tu día el lunes? A mí me encantan los lunes.
1: Sí, aquí vamos, aquí vamos. Me enteré que en unas semanitas más tenemos un lunes feriado, y así, atenta. Atenta, en unos días más tenemos un lunes feriado, ojo.
2: Y me gustaría pedirte gota a gota de Zion y Lennox. Porfis, que estés bien.
1: Ready, listo.
3: Hola, Bitoquito, buen lunes. Buen inicio de semana, ojalá que todo esté bien.
1: Eso, igualmente, pues preciosa.
3: Y que sigamos adelante, día a día, paso a paso.
1: Vamos.
3: Oye, te pido la canción Una noche en Medellín de la Bichota.
1: Ya pues.
3: ¿Ya?
1: Ya pues.
3: Te mando saludos, cariños, amiguito lindo. Te espero en Iquique siempre, siempre.
1: Eso, besitos, Mayita. Hola.
4: Bueno, mi Toquito, quería pedirte el tema de Jowell y Randy, Aprovechalo. Año 2007, por ahí.
1: Excelente.
4: Que tengan todos un feliz lunes. Éxito.
1: Excelente, hermano.
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1: Buen temita te pediste, hermano. Buen temita te pediste. ¿Qué querés que te diga? Cristiano. 2 de la tarde, 26 minutos. 2:26. ¿Cuándo juega Cristiano Ronaldo? ¿Cuándo juega Messi, Mbappé? ¿Quién juega hoy día? Partamos por la base. ¿Quién juega hoy día? Oh, estoy perdido, guatón. Estoy perdido. Ya, pero ahí nos vamos a poner al día. Queda poquito todavía. Queda poquito más de media hora para que arranque un nuevo partido ahí de la Copa del Mundo FIFA 2026. Nosotros nos separamos. Breve pausa comercial, breve corte. Sí, po. 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Nos separamos, breve pausa comercial y ya venimos.
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0: 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Temperatura. Es la temperatura. En los 40.
1: En Santiago, 21 grados.
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0: ¿Cómo va mi gentecita? ¿Cómo va la tardecita? ¿Ya almorzó? ¿Ya está listo el tal la peguita? ¿Ya se fue para la casa? Cuénteme. Te escuchamos ahí a través del chat.
2: Buenas, Vito Credin, ¿cómo está, papá?
0: Aquí, pues.
2: ¿Todo bien?
0: Sí, pues.
2: Supongo que usted está con guatita llena y corazón contento, ¿cierto?
0: Así es.
2: Oiga, papi, ¿tendrá de casualidad esta canción? ¿Se acuerda de Sácale todo el sudor y déjala que se motive? ¿Te acuerdas de ese rayo, no?
0: Sí, pues. Crucito, ¿no? Crucito, la tengo, ¿ah? La tengo, si lo pedís, la tengo. Sí, si estamos en esa, la tengo, te digo, de inmediato.

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1: Así es, soy Vito Velázquez, te acompaño hasta las 4 de la tarde, casi digo 5, ¿ah? No, hasta las 4, sí, hoy día hasta las 4, solo hasta las 4, de 2 a 4.
2: Hola, Vitito. ¿Holi? ¿Cómo estáis? Yo camino a buscar a la Trini, que está en el colegio, y de ahí nos vamos a la casita a almorzar.
1: Buena, Vito, Cote.
2: Tengo el medio bajón.
1: Oh, ¿Qué se come hoy día, Cote?
2: Y lo otro, Vito, el otro día te pedí un tema, no lo pusiste, a ver si ahora lo pones.
1: ¿Cuál?
2: Mal y descaradito. Un abrazo, chao.
1: Mala y descarado, excelente, ya voy. Lo voy a buscar, Cote, no te prometo nada todavía. No sé si lo tengo. Tendría que ir.
3: Apostaría que no.
1: No, sí, puede que lo tenga, pero hay que buscarlo. Cote, ¿qué es el almuerzo hoy día? ¿Qué se come? Nosotros el fin de semana hicimos risotito. Risotito de zapallo. Rico, rico.
4: Vito, debiera ser de 2 a 5, Vito. Saludos, Vito. ¿Cierto? Estamos más
1: resfriados. Oh, de manito. Su limonadita con jengibre y miel. No falla. Limonadita con jengibre y miel, harto limón. No falla, sino su respectiva michelada.
5: Buena, Vitoquito. Te podéis poner el temita de Yagaimaki Sex, el medio tema.
1: Bien, ya pues.
6: Buena.
1: Ya viene DJ Mastertas, ahí vamos a tirar todos los temitas. Estamos tomando nota.
6: Buena, Vitoquito. Aquí Gori, la letra de la calle, hermano.
1: Boris.
6: Un saludito, buena. Bendiciones para todos. Luego voy a sacar mi nuevo single.
1: ¿Cuál?
6: Que se llama Amore, una bachatita, así que ahí para que estén atentos ahí en mis redes sociales. Y nada, pues Vitoquito, un temita, un Llámala de Baby Rasta con Kendo Caponi.
1: Bien.
6: Bendiciones, Vitoquito.
1: Excelente, hermano.
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1: Que le vaya muy bien ahí con el lanzamiento, hermanito Boris. Que le vaya bacano, póngale nomás ahí. Hay que meterle nomás, dale.
2: Fideitos con salsa, Vito, rico.
1: Oh, increíble esos fideitos con salsa. Fideitos, yo soy más de fideitos del 5. Sí, fideitos del 5. No, esos grasositos. Yo soy más de fideos del 5. Fideitos del 5 con salsita de tomate con carne, sí. Salsita de tomate con carne y un huevito encima. ¡Oh, qué cosa más buena!
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1: De lo contrario, con salsita blanca con champiñones. ¡Oh, cosa más buena! Cosa más buena. Le eché ahí su perejil arribita para decorar. ¡Oh, increíble! ¡Increíble! ¿Para qué? Buenas tardes, ¿qué tal?
7: Buena, Vito, ¿cómo estás? Oye, yo camino a buscar a mi hija al colegio a darle una sorpresita. Oye, te puedo molestar con un tema de danza futuro, pero donde sale Arcángel, please. La parte de Arcángel, por fin.
1: Solo la parte de Arcángel.
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1: Ya, pues, hermanito. Oh, me sale aquí que está

0: Jakin, el Maximan, señor juez. Saludos, Ray.
1: Estáis romántico, guatón. Estáis romántico, guatón. Sí. Podemos. Sí, podemos. Pero es como pasar de quinta a primera. Te digo, es como pasar de quinta a primera.

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1: 2 de la tarde, 47 minutos, 2:47, te acompañamos acá en la 101.7. Estás conectado al ¿Dónde está mi gente? Nosotros nos vamos románticos. Ellos son Jay King y el Maximan. Una declaración de amor. Señor juez, suena acá en el ¿Dónde está mi gente?
2: Bueno,

Eran Jake Angel Maximan ahí con su declaración de amor al señor juez. 12 de la tarde con 51 minutos. Eran los superhéroes. Hola, Vitito, los mejores temas. Los mejores temas que te

0: sacaste, sí o no? Se lo sacaron los cabros, sí, no yo. Sí, mérito para los cabros, yo no los tiré, los tiraron los cabros. Sí, lo pidieron ahí, a través del chat. Nosotros nos separamos, breve corte comercial y a la vuelta. A la vuelta te quedas con nosotros porque vamos full perreo, uno tras otro, con DJ Mastertask.
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0: Ya estamos ready, nos vamos a la pausa. 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
0: ¿Un McFlurry Master Toast? ¿Nos zampamos un McFlurry? Podría ser, ¿ah? ¿Nos zampamos un McFlurry? Sí, sí, sí. Oh, el otro día lo probé. McFlurry Costa Rama. Oh, qué delicia, hermano.
1: 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En... ¿Dónde está mi gente?
0: Yo, fanático del McFlurry. Fanático del McFlurry.
2: Hola, Vitoquito.
0: Oscarito, cuénteme.
2: ¿Existe la posibilidad de que se pueda programar ahí?
0: Lo dudo.
2: Y regala buena noche del Arcángel o ya Tito Bambino con mi cama abuela ahí.
0: Se puede, vos, se puede, claro que sí. Regálame, aunque sea una noche. Esa de Yey Álvarez. Se puede.
3: Regálame, aunque sea una noche, una nada más.
0: Ya, po, anotadito.
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0: ¿Qué onda, Iguatón? ¿Cómo estás?
4: Vito, yo la amo, Vito.
0: Ya. El despechado.
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0: Oh, te trajo recuerdo, hermano. Te trajo recuerdo en la canción.
5: Sí. Buena, compadito Vito. ¿Qué pasa con este mita? Cocinear, compadre. Cocinear. Ese. Vamos a cocinear. Cocinear.
0: No sé. No sé.
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0: Mi gente, nos separamos. Nos vamos a un breve corte comercial, breve pausa. A la vuelta le metemos bloque de perreo, bloque de mix, bloque con DJ Mastertask. Comienza a seguirlo desde ya en Instagram, DJ-Mastertask. DJ-Mastertask. Ahí está en Instagram, Task con Z. DJ-Mastertask. Ahí lo pillas, ahí lo encuentras. A la vuelta lo mezclamos.
6: Juega Bélgica con Egipto y Uruguay con Arabia Saudita como las 5 horas. Y mañana juega Argentina con Argelia.
0: Mañana juega Messi.
6: Yo un temita, por favor. Bitoquito, cualquiera de Bob Bunny, cualquiera.
0: Ya, po. Bye, bye. Ya, po, a la vuelta. Breve pausa, venimos.
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7: Faltan 5 minutos para las 3.
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0: Y no estoy solo, no estoy solo. Estamos junto a DJ Master Tazo, ya dispuesto, ya conectados. Tú te puedes sumar a través de nuestro chat, lo pides. Así cortito tienes que decirlo. Hola, quiero escuchar tal canción. Hola, quiero escuchar tal canción al WhatsApp.
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0: ¿Estás como, hermano? ¿Todo bien? ¿Estamos ready? Estamos ready. Dedito para arriba. Estamos listos. Ya pues, mientras tú lo pides, nosotros arrancamos de inmediato. 2 de la tarde, 59 minutos. Por acá nos dicen, hola, quiero escuchar Zion y Lennox. Ya pues se puede, claro que sí, por acá. A ver, vamos a revisar el chatcito.
23: Hola. Quiero escuchar Ponte Puti de Franco el Gorila.
24: Hola, hola, hola. Quiero escuchar Seguroski, Cabroski y todos los saludos.
0: Excelente.
25: Hola, Vito. Me prefieres salir al Arcángel, guacho.
0: Excelente. Bien, hola.
26: Buenas tardes. Quería escuchar Sorpresa de Arcángel y de la Gueto.
0: Sorpresa de Arcángel y de la Gueto. Ok, tomamos nota de inmediato. Buenas tardes.
27: Hola, hola, quiero escuchar Hook and Cherry Dance de Tommy Boyce.
0: Oh, buen temita, excelente. Ya pues, nosotros lo mezclamos en vivo, 3 de la tarde en punto, es DJ Master Taz. Lo mezclamos, es día lunes, arrancando la semana con Perreito. Te acompañamos en la pega, en el transporte público, te acompañamos en el auto, en la moto, en la oficina, en la casa, camino al colegio. Es DJ Master Taz, mezcla acá por la 101.7.

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1: La escuchamos.
2: Hola, soy de Ainhoa. Quiero una de Don Omar.
1: De Don Omar, excelente, Ainhoa.

0: ahí va ritmo, excelente, hermano.
1: Bueno, buena, Vito Clay. Oye, suelta con Draft Kila.
0: Ya, ya, pues.
1: De eso, bueno, bueno.
0: Ya, pues, date, listo, su draft kill, su draft boom.
2: Buena, buena. Algo de Yadiel. Saludos.
0: Date, su fashion girl.
3: Un toquito, un tema de la factoría. Gracias.

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0: 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Nos separamos, seguimos en las manos de DJ Master Tass, lo sigue mezclando. ¿Cómo le pasó, hermano? ¿Todo bien ahí? A ver, estamos excelente, estamos activos. No sé si tenemos un micrófono ahí, a ver. Sí, ahí
2: sí,
0: estamos.
2: Sí.
0: Buenas temitas, ¿estáis acá hoy día, Tass?
2: Sí, ahí estuvimos desempolvando el old school.
0: Tenía ahí unos guardaditos, tipo antes de los 2000.
2: Sí, estábamos por ahí.
0: Teníamos algunos antes de los 2000, otros previos 2005, 2003, por ahí, bien bueno. ¿Qué es lo que más te pide la gente ahí en los carretes?
2: Sí, harto perreo antiguo, Don Omar, Trébol Clan, ¿cómo es que se llama esto? La Factoría.
0: Romántico. ¿Qué es lo que se puede venir ahora en el siguiente bloque?
2: Podríamos hacerlo un poquito más under.
0: Vamos, ya más under. O sea, le damos ya a la vuelta, le metemos 3 de la tarde, 30 minutos. Seguimos junto a DJ Master Tass, tu Instagram DJ_MasterTass. Breve pausa y ya sigue DJ Master Tass.
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0: 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Es la temperatura en los 40.
1: 23 grados.
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15: ¿Se estrenó Toy Story? No sabía. ¿Se estrenó Toy Story 5? Uy, voy a ir a verla. Voy a ir a verla sí o sí. Ya, vamos al chat. Hola.
16: Evito, te invito.
15: Ahora sí.
16: Oye, Evito, cuéntame. Te invito a bailar.
15: Vamos.
16: Todos estos reggaetones te los bailo. Ya, bailemos, pues. Bailemos.
15: De una, vamos, de una.
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15: Le metemos perreíto. Esto es para bailar, esto es para gozar. Lo mezclamos en vivo día lunes con actitud.

0: Buenas.
1: Hola, Vitoquito. Quería pedirte una canción de Cosculluela.
0: ¿Cuál? ¿Cuál? Oh, perdóname, te corté justo, hermano. Ahora sí.
1: Nananau, por favor, que tengan todos buena semana.
0: Nananau, excelente. Gracias, hermanito.
2: Buena, buena, Vitoquito.
0: ¿Qué pasa,
2: Oye, Master Cass.
0: Dilo.
2: Nunca dicen no, no. Nunca dicen no.
3: Vitoquín, Vitoquín.
0: Mano.
3: Niga, escápate, por favor.
0: Ya, pues, estate, listo.
4: Hola, Vitoquito, ¿cómo estás? Acá saliendo de un resfriado. Quiero mandarle un saludo a mi primogénito, Nicolás Peirano.
0: Bien.
4: Que cumple 23 añitos, mi bebé. Ahora está en la U, pero a ver si es que...
0: Bien, chiquitito.
4: Los que escuchan después le cuentan que mande el saludo.
0: Dígale ahí al chiquitito que cumplió 23 añitos, que está de cumpleaños. Felicidades ahí para el primogénito.
4: El amor de mi vida. Qué ahora lindo. Estoy cocinándole una lasaña para cuando llegue de la U. Me voy a demorar la vida, sí, pero vamos a llegar.

hay gol, gol, gol, gol de Egipto. Gol de Egipto 1-0 con Bélgica. Vitito, los medios temas dicen aquí los cabros.

0: momento. Fue como hace media hora. 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
0: Masterclass, ¿cómo estuvo el fin de semana ahí en Harvard? ¿Cómo lo pasó?
2: Hoy, bueno, sí, estuvimos ready. Bomba. ¿Sí? Hoy ahí conocimos a un amigo de ahí del Perú.
0: Mira, le mandaba un saludo a todos los cabros que estuvieron carreteando el fin de semana ahí en Harvard.
2: En Harvard.
0: ¿De qué
2: Harvard,
0: horario?
2: Bella Vista.
0: ¿Qué horario?
2: Estuvimos ahí desde las 11 en adelante.
0: Excelente. Horario Prime. No cualquiera, Masterclass. Este fin de semana, ¿dónde te pillamos?
2: Ahí en Harvard.
0: Ahí, ya saben, en Harvard. Los que van a carretera y a Bellavista, en Villa, ya saben. ¿Dónde es el carrete asegurado? ¿Qué día?
2: Vamos a estar el día sábado ahí en Harvard, Bellavista.
0: Día sábado ahí en Harvard. Ya lo tienes, ya lo sabes. Hermanos, saluditos.
2: Hoy ahí un saludo al Marco Locho, a Marcelo.
0: A todos los cabros.
2: A todos los que están ahí en la transmisión.
0: Excelente. Ahí está, saluditos para los cabros, hermanitos. Muchas gracias, te pasaste en Masterclass.
2: Vale, Vito. Oye, y también un saludito ahí a Pedro Becerra, que me está arreglando la...
0: Excelente.
2: La vampitaza.
0: Excelente. Cariños ahí, brother.
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0: Hoy estábamos conversando en la interna con Masterclass y queremos regalarle a nuestro público mezclas hechas por DJ Masterclass. La próxima semana, ¿te tinca o no, Masterclass? Próxima semana le regalamos al público, a los que te vayan siguiendo en Instagram, le regalamos un mix completito, hora y media. ¿Te parece?
2: Sí, démosle nomás.
0: ¿Nos comprometemos?
2: Sí.
0: Nos comprometemos. Hora y media de mix para que puedas tener ahí en tu teléfono, para que puedas descargar, para que puedas escuchar en cualquier lado, sin marcas, ¿cómo es?
2: ¿Sí? No están con pero...
0: Piolita. Sí, tan piolita ahí, para que puedas escucharlo, para que puedas ahí tener hora y media e incluso más, si funciona,
2: le metemos. Especial ahí para los tacos.
0: Ay. Excelente, ya pues ahí, para que lo escuches en cualquier horario. Te vamos a dejar el enlace próxima semana, el próximo día lunes, ahí se lo vamos a ir enviando a todos los que vayan siguiendo a DJ Masterclass.
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0: Grande hermano, nosotros nos reencontramos el día martes, mañana martes, 16 de junio. Ahí nos vemos, ahí nos escuchamos. Soy Víctor Vito Velázquez, junto a DJ Masterclass. Besito en la frente, cuídate mucho. Esto fue el ¿Dónde está mi gente? Y ya sabes. Ya soy Yaji, ¿qué pasó?
3: Oye, no se han empezado con Bitoco. Él está haciendo el programa, no viendo el partido.
0: Para que sepa, ¿no? Me pido, uy, que tírate el marcador. Tengo dos manos. Nos vamos, estoy atrasadísimo. 3.58, besito en la frente, cuídate, ya sabes. Tal como dijo mi ex, tal como dijo tu ex. Hasta aquí nomás, llegamos. Besitos, chau. 1-0 Bélgica, no Egipto.
1: Al máximo.
0: Egipto 1-0, Bélgica 0.
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5: Falta un minuto para las 4.
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1: Nunca fueron las 4 de la tarde con 2 minutos, eso era. Perdone que ya te pensando en que pongámonos serio. José Acuña por acá, de reemplazo, dándome una vueltita por 40 al día. La Saba vuelve mañana, pero bueno, ahora los voy a estar acompañando yo con estas dos horitas de música y también de información, detallitos, cositas. Se está jugando partido hasta ahora. ¿Quién está jugando, Robert?
2: Bélgica con Egipto.
1: Ay, ¿y cuánto van?
2: 1-0, por lo que caché, iba ganando Egipto.
1: Ayer vi Japón, Países Bajos.
2: Muy buen partido. Oh,
1: Keiko Nakamura, ¿ves? Keiko Nakamura, ¿qué les dije yo el viernes? Hoy a esta hora de la tarde hay 22 grados en la capital. ¿Sabes que tengo caleta de frío para nadar sobre 20 grados?
2: De hecho, mírame a mí, yo vengo ligero, sí, porque venía con calor.
1: No, ¿sabes que donde estaba sentada yo hace harto frío? Pero en general hoy día había una máxima de 20 promedio en la mayoría del norte de nuestro país y después las temperaturas iban variando hasta los 11 grados en Puerto Montt, estaba heladito, Punta Arenas 7 grados las máximas, así que abrigarse. Oye, antes de toda la información y todas las cositas que tenemos que ver, vamos con musiquita, ¿te parece? Nos quedamos con una queen que va a venir dentro de poco a Chile y con más de una fecha. Es Rosalía, esto es Despechada en la 101.7.
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1: Ahí pasaba Dua Lipa con Elton John. Oye, ¿vieron el Radical Optimism desde Mexico City en YouTube? Es muy bueno, véanlo si todavía no le dan una repasada. Oye, vamos a cambiar de tema porque vamos a hablar, obvio, no se van a liberar jamás de mí. Oye, este fin de semana BTS celebró 13 años desde que debutó cuando eran unos jovencitos, unos lolitos, ahí con su tema No More Dream, y también lo que iba a ser ahí el inicio de una carrera que probablemente iba a ser una de las mayores que provocaría un impacto tan grande en Corea. Algunas disfrutaron y algunas también disfrutaron del cine. Ahí estuviéramos viendo lo que fue uno de sus dos shows en Busan. Ahora los chicos están preparando continuar con su gira del Arirang World Tour que va a llegar en octubre a Chile. Sin embargo, ahora sigue la patita europea. Después de la patita europea, que está terminando el 18 de julio en Francia, se tienen que ir de inmediato a Estados Unidos porque se tienen que ir a presentar en New Jersey para el cierre de lo que es el Mundial. Exacto. Y luego seguir con sus fechas por Estados Unidos y Canadá. Así que iban avanzando la cosa hasta que llegue octubre y tengan la patita latinoamericana, y donde los vamos a tener ahí dentro de muy poquito. ¡Qué emoción! Pero ¿qué es lo que tenemos para esta semana? Tenemos novedades, sí, porque el jueves se va a estar entrenando el videoclip de Merry Go Round, parte del disco Arirang, y eso sí, se va a estar estrenando primero en Spotify, ¿ya? Así que para que pongan ojo, no hay más detalles si es que a lo mejor se va a estrenar solamente para usuarios premium o en verdad solamente para los usuarios que tengan Spotify en general, pero han sido como algunas tácticas que han usado distintos artistas de estrenar en determinadas plataformas ciertas cositas y después pasan a YouTube y etcétera, etcétera. Así que eso tenemos para esta semana y por supuesto seguir escuchando cualquiera de sus discos.
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1: Nos vamos a quedar a esta hora de la tarde con esa canción que abre su gira cada vez que los vemos en vivo. Esto es Hooligan, es BTS en la 101.7.
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1: Ahí pasó la Catriel y Paco Amoroso y seguimos en esta tarde de día lunes revisando qué es lo que está pasando en el tránsito, porque por si acaso ya se normalizó el servicio de trenes de la línea 2 del metro, ya que había una paralización de servicio entre La Cisterna y Vespucio Norte, pero ya está todo ok. Igual estuvo bastante tiempo ahí compleja la situación entre las 2:30 y hasta las 4:10 aproximadamente. Pero se ha solucionado el tema que estaba ocurriendo en ese lugar. Por otro lado, también hay restricción de pista en Robles con San Marcos debido a procedimiento de bomberos por emanación de gas en la vía pública, así que evite transitar hacia ese perímetro, ojo en lo Barnechea. También se mantiene el tránsito suspendido en Ricardo Cumming al sur entre Romero y Alameda por trabajos de reparación de calzada, así que opta al sur por Avenida Brasil, ahí en Santiago Centro. Y por otro lado, no sé si esto ya se habrá resuelto, pero había restricción de pista en Santa Rosa al norte, altura de Biobío, debido a una colisión de vehículos, así que equipo de emergencia en el lugar. Precaución.
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1: Vamos a quedarnos con Ovy on the Drums.
2: Jerry Klein, Bless the.
1: Cacha,
2: ¡qué hubo amor, Medellín!
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1: Oye, esa cuestión que suena, por Dios.
2: 4:21. 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

Una nueva actualización del ranking ha llegado, por supuesto. Y tú sabes que todos los domingos puedes escuchar a Vito Velázquez a las 6 de la tarde con Del 40 al 1 para ver qué es lo que ha pasado en esta lista de 40 canciones. Algunas suben, algunas bajan, otras se mantienen y otras simplemente se van. Nos vamos a quedar con una que está en el número 3. Esto es Aperture, es Harry Styles en la posición número

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0: es la temperatura en los 40.
1: 22 grados.
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1: Amigo, me cambia la pantalla.
2: Al tiro, pues.
1: Para decir una buena noticia. Porque la benzina va a bajar.
3: Bravo, Dios mío.
1: Sí. ¿Se acuerdan que justo la semana pasada, no en el 40 al día, porque yo no estoy acá, sino que nos pongámonos serios, con los cabros habíamos hablado de una proyección que decía que iba a bajar la benzina? Bueno, el gobierno ahora sí confirmó que va a haber una fuerte baja en el precio de benzina y el diésel desde esta semana, que incluso dijo que el diésel, el ministro Quirós dijo que el diésel va a tener una disminución de 110 pesos, mientras que la benzina en torno a los 100 pesos. Él obviamente hace referencia al tema de la guerra entre Estados Unidos e
2: Irán,
1: gracias. Perdón. Entre Estados Unidos e Irán. Y finalmente, como se va a firmar este acuerdo de paz, porque esa es la información que había hasta hoy en la mañana. Debería bajar, por supuesto, a nivel mundial lo que es el precio del petróleo. Al respecto de eso, bueno, igual es importante esta baja a las bencinas. Esperemos que también esa baja se refleje, obviamente, en lo que es supermercado y esas cosas, pero ustedes saben que no siempre ocurre, pero la lógica debería ser así, ya que el costo de la vida ha subido bastante por culpa del aumento de los últimos meses. Y ha estado bastante brusco el aumento, déjame decirte. Así que buenas noticias por ese lado, y obviamente estar atentos a la información oficial de cuánto va a ser el monto exacto. Nos quedamos con lo que dijo por ahora el ministro Quirós, pero debería ser exactamente el mismo. Así que recordemos que este nuevo valor va a regir por al menos 3 semanas, cuyos futuros precios va a depender del valor a nivel global.
2: Excelente.
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1: No, pero Caragüita más ratito. Oye, ¿con qué nos podemos quedar, amigo?
2: Mira, con esta noticia me dieron ganas de bailar, José Cuña.
1: Qué bueno, pues tengo frío.
2: Sí, con Elvis Crespo y Quevedo.
1: Ah, que me gusta esta canción.
2: La Graciosa.
1: En la 101.7.
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1: 4 de la tarde.
2: Estoy acostumbrada a decir 6 de la tarde.
1: No, en mi defensa dice 16:52. Así que no sean así. 16:52 cuando llevan casi los 45 minutos de tiempo jugado del segundo tiempo, valga la redundancia, de Bélgica con Egipto, que van empatados a 1. Desconozco acá el nivel de ambas selecciones, Roberto Cáceres.
2: Obviamente Bélgica es muy potente, tiene hartos jugadores jugando Champions League, pero a su vez también

0: con buenos jugadores. Salah, que se nos va, el último baile que le llaman. Salah, muy bueno. También tenía Marmoush, que también juega en el Manchester City. Buen jugador igual, entre otros más potente. Por el otro lado, en Bélgica, Kevin De Bruyne, también muy buen jugador. El Romelu Lukaku, estaba Courtois, el arquero del Real Madrid. Hay varias figuras grandes ahí.
1: Van empatados hasta esta hora de la tarde. Ya estamos en los 45 minutos cumplidos, así que en estos momentos deberíamos estar en los minutos extra de lo que ofrece este partido de la fecha 1 del grupo G.
0: Así
1: ¿qué sigue hoy día? ¿Tenemos dos partidos más hoy día?
0: Ya pues, sí, hay que verlos.
1: Hoy a las 6. ¡Oh! Nos va a tocar fútbol en el Pongámonos.
0: ¡Excelente!
1: Y no va el fútbol. Tenemos Uruguay y Arabia Saudita. De Arabia Saudita no tengo idea, pero de Uruguay sabemos que igual es una potencia importante en la TAM.
0: Sí, que una vez fue el partido que inauguró, creo, no me acuerdo bien.
1: Este mismo encuentro.
0: Le ganó Argentina, cuando Argentina fue campeón ese año. Le ganó Argentina y le arruinó la fiesta, para que lo tengan claro. Así que ellos no se achican con los equipos grandes.
1: Mira, ese es a las 6 de la tarde. También parte del grupo. Este es parte del grupo H.
0: Sí.
1: Y también tenemos a las 9 de la noche, también hoy día, Irán con Nueva Zelanda. Recordemos que se viene Team Payne. Que los jugadores de Irán juegan en Estados Unidos cuando les corresponde y tienen que salir inmediatamente, terminan de jugar. Medidas tan ridículas como aquella que decía que no se podían hacer preguntas en español durante las ruedas de prensa, que por lo que entiendo fue eliminado. Dios mío.
0: Ay, mi Dios.
1: Pero eso tenemos el día de ayer. España y Cabo Verde terminaron a cero.
0: Gran sorpresa. Una gran sorpresa.
1: Yo soy una ignorante de ya cierto. Cabo Verde, no tengo idea qué onda.
0: Ni yo, amigo.
1: Ni yo, te digo.
0: Enterado. Pero España.
1: Sí, po. Por eso fue como a cero. Wow. Tenemos Suecia con Túnez el día de ayer también. 5-1 ganó Suecia. Y también lo que fue Costa de Marfil con Ecuador, 1-0. Y el empate que fue Japón con Países Bajos, 2-2. ¡Ay, maldito partido que sufrí, oye!
0: Notable.
1: Estuvo bueno ese partido. Y también lo que fue, estoy repasando un poco el fin de semana, Alemania con Curazao, que Alemania le tiró 7-1. Y que estaban reclamando algunos porque sienten que Curazao estaba a punto de hacer una jugada para gol y tocó el minuto de hidratación.
0: Sí.
1: No lo vi, no puedo opinar. Así que solamente les cuento lo que leí.
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1: Nos vamos a quedar con Shakira y
0: Burna Boy.
1: Esto es Dai Dai en el 40 al día.

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1: Sí. 4 de la tarde con 59 minutos. Oye, ¿nos vamos a una pausa?
2: Pausa. Estamos listos, parece, sí. con el tiempo.
1: No, pero estamos listos con la primera hora. Segunda hora del 40 al día, por supuesto.
2: Sí.
1: Pues. Aquí en tu radio favorita.
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4: Falta un minuto para las 5.
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1: Miren, ustedes saben que se vienen un montón de shows en vivo y uno de los que yo estoy esperando, pero de verdad con muchas ganas, es el regreso de Robbie Williams. ¿Se acuerdan que yo un día, hace muchos meses atrás, justo hablamos de Robbie Williams y dije, oh, ojalá sería bacán que viniera? Eso lo dicen en Pongámoslo Serio. Y loco, yo creo que a los 3 días Robbie Williams anunció gira. Bien, con su show Britpop. Él se va a estar presentando el 27 de septiembre en el Estadio Bicentenario de la Florida, donde va a estar presentando su reciente disco, pero también sus grandes éxitos. Y esta gira ya partió la semana pasada. De hecho, aparecía Robbie Williams con una camiseta que decía su nombre, pero en el formato de Oasis, en ese estilo, decía Robbie. ¿Y por qué interesante ese guiño? Porque su gira, dentro de lo que también se llama igual que el disco, tiene algunos guiños bien noventeros. De hecho, en el setlist, que tiene prácticamente todos sus grandes éxitos, hay un par de mixes que tienen otras canciones. Tiene Song 2 de Blur, Seven Nation Army de White Stripes, Living on a Prayer. Ese es Bon Jovi, ¿verdad? Oh, na,
2: na, na. Living on a Prayer, sí.
1: Sí. Es que yo la confundo con la de Madonna.
2: Sí, esa es Like a Prayer.
1: Like a Prayer. Entonces tenemos eso por otro lado. Después hace otras cosas, como por ejemplo canciones de Queen, unas canciones también de los Beatles, algo también medio brasileño. Hace varias cosas bien interesantes, pero lo más importante es que viene con sus grandes éxitos y eso sí o sí hay que verlo en vivo. Si todavía buscas entradas, están a la venta a través de Ticketmaster. Y si quieres saber el setlist con el que ya dio pie en el Mercury Spiel Arena de Alemania, también lo puedes ver en los 40.cl. Así que la lógica dice que ese setlist no debería variar y por lo mismo no es polio más, porque hay gente que no le gusta ver, pero hay otra que tiene ansiedad como yo y quiere verlo. Así que eso, pues.
2: Qué buena canción esta que está sonando. No la cortes todavía, por favor.
1: Uy, va. Ya, va, que estamos con el. Sí, va a sonar. Va a sonar.
2: Entonces, dejémosla para el concierto.
1: Es muy bueno, loco. De verdad. Yo hace un par de meses como que me dio la tontera y me escuché la discografía entera. Muy, muy bueno.
2: Habrá que hacerlo ahí y escuchar en el concierto nomás por José Acuña.
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1: Nos vamos a quedar con otra canción, eso sí, igual de buena. Donde Robbie Williams era piloto de carrera. Vean ese videoclip si aún no lo han visto. Es muy, muy bueno. Esto es Supreme en la 101.7.

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1: Esta es la tanda de conciertos, porque de Robbie Williams vamos a seguir con otros shows que se vienen, como lo que fue el anuncio de Maná, que va a estar el próximo 5 de diciembre en el Estadio Monumental, y que recientemente los vimos, bueno, en la inauguración de la Copa del Mundo ahí en México, y lo bacán es que esta gira también va a incluir grandes éxitos. Así que bacán, pues encuentro que es una nueva gira, es una nueva gira de estadios, asegura un repaso por sus grandes éxitos. Esto va a ser en el Monumental, la gira que se llama Vivir Sin Aire Tour. O sea, más encima tiene el nombre de uno de sus grandes éxitos. Finalmente, ¿quién no se sabe una canción de Maná? Aunque no lo quiera aceptar, Peña Salinas también se debe saber una o más canciones de Maná.
2: Oye, yo cuando chico tenía el cassette de Maná. El disco se llamaba ¿Dónde jugarán los niños?
1: Sí, yo también lo tuve en cassette.
2: Era muy bacán y me gustaba, hasta el día de hoy me gusta. Yo no sé por qué le tienen esa bronca,
1: no sé,
2: a Maná.
1: No sé por qué tienen mala Maná, loco, a mí me cae. Encima ese video donde se cae Fer.
2: Sí. ¡Ay, güey!
1: ¡Levántame! Ya. Dice que fue un accidente, pero era bueno el video. Pero el setlist tiene 20 canciones y sabes que está terrible y bueno.
2: Bombazo tras bombazo, así como todo. Loco, bueno. No hay relleno.
1: No hay relleno. Todas las canciones de ese setlist. ¡Oh! ¿Sabes qué iba a decir? Voy a tener que decirlo. No puedo creer que. Yo no sabía que cantaban esta canción en vivo. Corazón Espinado, la que tienen con Santana.
2: ¡Qué temazo!
1: ¡Oh! No, te juro que es muy bueno el setlist. No, todo el mundo se sabe todas las canciones de este. ¿Saben qué? Yo quiero ir a esto.
2: Vamos.
1: ¿Me anotan?
2: Por favor,
1: por favor.
2: Ahí está.
1: Oye, eso sí, hay un detalle. Todavía no hay información de la venta de entradas. Pues a ver, Maná, venta de entradas. Todavía no hay. Yo creo que se van a agotar. No, todavía no hay. No hay información de la venta de entradas en Maná, así que tenemos que esperar próximamente a qué es lo que va a pasar. Lo que sí no tenemos que esperar es para escuchar a Maná.
2: Ya, pues.
1: Nos vamos a quedar con una que también está en el setlist y que es buena. Frigia igual. Mariposa Traicionera es Maná en 40 al día.

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1: Seguimos en este 40 al día, edición reemplazo. En un ratito más seguimos con más cositas. Por supuesto, vamos a estar a hablar del lamentable accidente de Oliver Tree, de Gaspi y otras personas que iban en esos helicópteros. Vamos a estar hablando también de Ariana Grande y mucho más aquí en la 101.7.
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0: es la temperatura en los 40.
1: 20 grados.
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1: Bueno, lamentablemente este domingo ocurrió una tragedia en Río de Janeiro, porque ocurrió este trágico accidente donde dos helicópteros colisionaron y dejó un saldo de 6 personas fallecidas. Lamentablemente, dentro de esas personas estaba el artista estadounidense Oliver Tree, de 32 años, quien justo se había presentado a nuestro país el pasado 2 de junio. Quien, recordemos, de hecho hizo muchas cosas acá, hizo un par de videos con el Pollo Castillo, con el doctor Simi, porque ojo, lo del doctor Simi es bien interesante, porque a él le llamaba mucho la atención el tipo de marketing del doctor Simi. Entonces, no es como que, salió acá algo. No, es como que el loco tenía un interés en doctor Simi.
2: Ya.
1: ¿Cachai? Por eso estaba grabando cosas con la marca en general. Y claro, ahora se encontraba en territorio brasileño en el marco de su gira mundial. Y también estaba el creador de contenido argentino, Gaspi, que es muy querido, una comunidad bastante amplia. Yo no soy muy de youtubers, pero conozco gente de mi edad que lo cachaba.
2: Yo soy fiel seguidor de Gaspi desde que empezó.
1: Eso te iba a decir yo. Cacha que estaba hablando con el Yeyo, nuestro querido amigo Yeyo, que colabora con nosotros los fines de semana en los 40.cl. Y él me decía, yo veía los videos de Gaspi desde el colegio.
2: Sí.
1: Para mí era como alguien que me acompañaba en mi día a día. Entonces, igual era como wow. ¿Cachai? Además que el accidente fue terrible. 5 de los fallecidos viajaban en una de las aeronaves involucradas, y la 6ta víctima corresponde al piloto del segundo helicóptero. Así que los otros pasajeros que lamentablemente también fallecieron fueron Lucas Vignale y Lucas Brito Chávez, además de Alexandre Souza Charles Marcillac. Así que lamentablemente, bueno, obviamente ahora viene la parte de las investigaciones del público y de industria musical, más bien. Desde Bebe Rexha hasta Melanie Martínez se han despedido de Oliver Tree. Obviamente, como que ha afectado mucho. El Rubius, por ejemplo, yo vi que también estaba. Eso no entendía. Yo no entendía porque estaba como. Igual, te voy a admitir, perdón lo que voy a decir, porque yo vi él estaba viendo la imagen y se estaba grabando. Entonces dije, ¿qué? Pero claro, estaba en vivo, yo no sabía que estaba en vivo.
2: El chat le empezó a avisar.
1: Qué fuerte, ay no, qué terrible.
2: Entonces ahí dijo, no, yo me debo ir, me tengo que ir. Dijo, vuelvo después, voy a ver qué pasó.
1: Ay, no.
2: Y había compartido harto con el Gaspiel.
1: Sí, se había visto videos que tenían juntos.
2: Ibai también estuvo, y tiene videos con Gaspi muy buenos también, de los últimos que habían sacado. Claro. Y estaba llegando a más público, y el Gaspi había mostrado como un cambio en su rutina diaria, en sus vicios, en todo. Y como que eso lo había tomado más impulso todavía. Entonces, bueno. La vida es tan frágil, que... amiga.
1: Exacto.
2: Eso es lo que pasa.
1: Mucha gente me ha dicho lo mismo con este accidente. Más allá de que fueran seguidores de Oliver Tree, conocieran a Gaspi, etcétera, era como que frágil es la vida. Porque de verdad fue un. Es que yo vi el video de uno de los helicópteros cayendo y fue como, wow. Pero bueno. Situaciones que ocurren y uno nunca sabe lo que puede pasar el día de mañana o lo que puede pasar en un par de minutos.
2: Así es.
1: O sea, uno se pone reflexivo, la verdad, pero da un poco para pensar. Así que nos vamos a quedar con Oliver Tree, obviamente. Nos queda solamente por ahora su música. Nos dejó igual harta y harto video entretenido para que nos vayan a buscar.
2: Así es.
1: ¿Con qué nos quedamos? 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

0: pero ahora se viene un nuevo álbum. Y lo que estoy leyendo acá en los 40.cl es como Ariana Grande adelanta nuevas pistas de Petal. Y pues si lo quieren ir a revisar y cachar qué onda, ya hay algunos otros dos títulos adicionales. El primero es Kiss Me, el cual podría estar inclinado hacia el romance, y el segundo es Petal, cual también corresponde al título del disco. No hay mucho detalle de la placa, más allá de si verá la luz el 31 de julio y que va a tener 12 canciones. Eso sí, ya empezamos a tirar teorías y un par de cositas por aquí y por allá, pero por ahora tomémoslo con calma, si todavía queda como un mes para esto. Lo que sí, siento que podría ir como un poco en la onda del Thank You Next, como por ahí, en el sentido como de las letras. Siento que Eternal Sunshine fue como un disco de transición, como ok, tengo música, la voy a sacar bien, pero siento que esto va a estar como con más intencionalidad. Ella,
1: ¿como esta canción decís tú?
0: Sí, es que esta canción, ay sí, es que a mí ese disco para mí es muy importante, me dejó muchas cosas. Importante disco y una canción dentro de es muy bonita.
1: Yo con ese disco entré a la radio. Imagínate.
0: Mira.
1: Lo que significa a mí escuchar este sonido, mis primeras mezclas acá.
0: ¡Qué heavy! Tony.
1: La música, niña, la música.
0: La música. No, que con lo más nuevo Ariana Grande, eso sí. Este es Hater, I Made You Love Me, en la 101.7. La música.

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1: Bueno, chiques, gracias por dejarme acompañarles por estas dos horas en este 40 al día. La Saba vuelve mañana. Hoy ya solamente estoy edición reemplazo. Y yo no me voy. Me quedan dos horas más con Roberto y con Tomás Leiva. Sí, Tomás, sí. El amigo ya llega para comenzar el Pongámonos Serios.
2: Llegamos con ganas de trabajar hoy día,
1: José. Sí, teníamos tantas ganas de trabajar, sí. Lo echábamos tanto de menos.
2: Es verdad.
1: Así que eso, pues siempre toda la información de cultura pop, etcétera, etcétera, en los 40.cl. Nos encontramos como en tres minutos más, po.
2: Claro. Sí, ya vamos a tomar un poquito de agüita.
1: Sí, un poquito de agüita y volvemos. Ya, así que me van a perdonar. La voz que he hablado y gritado todo el fin de semana. Voy encima a seguir hablando acá. No sé, con la garganta en la mano. Ya, no me volvemos. Que estén bien.
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4: Faltan 3 minutos para las 6.
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14: Roberto, estoy conversando con el Bitoco.
2: Amigos, son las 6 de la tarde, ya empezó el programa. Llegué más temprano a conversar con el Bitoco, yo creo.
14: ¿Sabéis qué? Paremos la máquina un poquito. Paremos la máquina, porque ¿cómo no vamos a tener tiempo las personas de habitar momentos de conversación, de conocer a tu compañero de trabajo, ¿ah? De compartir todo porque son las 6, bueno.
15: Amigos, estábamos lo más bien ahí conversando con Tomás.
14: Estábamos, sí.
2: Pero bueno, aparte a las 6, viejo, a las 6, 6 en punto de la tarde.
14: ¿Qué es lo peor que puede pasar?
2: ¿Ah? Que salga una canción pegada.
14: Ya, se va a enojar don Ricardo. Una vez que se enoje don Ricardo. Don Ricardo, disculpe, estoy conociendo a mis compañeros. Se va a enojar la Martina. Martina, estoy haciendo en este momento migas con mi compañero, porque somos personas, somos humanos, no estemos tan genuflectos a un reloj, a una hora. ¿Ah? Permitámonos navegar las amistades, las relaciones que las redes sociales nos tienen de verdad mareados. ¿Ah? No dejemos de lado el uno a uno, como lo está haciendo ahora la José.
2: Claro.
14: ¿Ah? Que está conversando con una chiquilla que le trajo unas PC de BTS. Y yo la voy a dejar ahí para que ella converse y genere vínculo. Porque de eso se trata la vida, amigos queridos. ¿Ah? No dejes que su día se transforma en un reloj.
2: Oye, pero es que la José tuvo 3 minutos libres nomás, pues hizo el programa anterior, po. Bueno, eso conmigo va encima.
14: Verdad. Bueno, eso pasa. ¿Ah? Por habitar mal. ¿Ah? Que nuestra vida no sea solamente un reloj. Gente querida, se los pido. ¿Ah? Lleguen a su trabajo. ¿Por qué llego tarde? Porque me quedé hablando con la persona del kiosco. Estaba interesante la conversación con la persona del kiosco. Lo veo todos los días. Hoy día lo vi de una manera distinta. ¿Ah? A don Eulalio. Don Eulalio, que me vende todos los días esos Ken. ¿Ah? Los Ken de 20 que me fumo todos los días. Me preguntó por qué fuma. Y hoy día llegué a conclusiones. Y llegué 20 minutos tarde. ¿Cuál es el problema?
2: ¿Cuál es el drama ya?
14: ¿Ah? ¿Se cayó la empresa?
2: No,
14: ¿ah?
2: No pasa nada.
14: Ah, pero es que tú tenés, jefe, ¿hubo un problema, jefe? Hágalo usted los 20 minutos, trabaje 20 minutos, una vez que trabaje un jefe, ¿ah? le...
2: Te fuiste en la profunda, Tomás Leiva.
14: Me fui
2: en
14: la profunda, amigo querido.
2: Oh, hermano.
14: Oye, ¿cómo?
2: Fin de semana durísimo.
14: Sí. Yo dije eso y me despidieron.
2: Oye, sí.
14: ¿Sabés quién dice eso todos los días? ¿Los diputados o los senadores? Ah, ¿qué pasa si no llego a una comisión de votación? ¿Cuál es el problema? Estoy habitando.
2: ¿Cuál es el drama, diría?
14: ¿Cuál es el drama ese?
2: No, hoy fin de semana complejo, pero ahí lo vamos a estar desmenuzando bien.
14: ¿Pero para ti?
2: No, pues en todas las noticias que han pasado. Sí, pues.
14: Pensé que en lo personal, sí.
2: Sí, pues.
14: Fin de semana bien complejo.
2: Y además, harto fútbol, tema mundialero, sí. Más todas las noticias que se suman ahí al fin. De ahí lo vamos a estar revisando en amplitud.
14: A profundidad.
2: Claro, pues.
14: Sí, estuvo... Bueno, podemos filosofar bastante, yo estaba bien reflexivo.
2: Oye, igual.
14: Bien triste, pero al mismo tiempo bien cruel la vida.
2: Sí.
14: Sí, te voy a explicar por qué me pasó eso. Bueno, no, porque no va a ver la bola, mejor vamos con música.
2: Vamos con música mejor al tiro y de ahí me preparamos lo que viene.
14: Nueva semana, dice.
2: No nueva
14: hay
2: semana.
14: Cumpleaños, no hay nada.
2: No hay nada. No hay nada.
14: Vamos con musiquita.
2: Vámonos con música. Oye, lo nuevo, la nueva W Sound. De J Balvin, Obi on the Drums.
14: Es el tema buenardo.
2: Está bueno,
14: sí.
2: Para partir el lunes.
14: Démosle nomás.
2: Vamos nomás.

0: He intentado meditar.
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2: ¿Cómo estuvieron el trading de PCs? Que dijimos que estaba...
3: Estaba en el trading de PCs.
2: Estaba cambiando unos Jimin por unos Yunku.
3: No.
2: Lo gráfico.
3: No. No, amigo, el cine.
2: Ah, fuiste al cine.
3: Amigo, Yuga se sacó el polerón, la chaqueta que iba en polera manga corta.
2: Nunca había escuchado... Tan migajero.
3: Esto,
2: esto es como que un hombre diga: Dua Lipa se sacó el pantalón y quedó con chores.
3: ¡Sí!
2: Ni siquiera con un colalena, quedó con un chor más abajo en la rodilla, pero chores. Le dimos en la pantorrilla a Dua Lipa. Qué lindo lo que estás viviendo, amiga. Muchas gracias.
3: Estuvo muy fuerte el cine. Todas las, todos y todas las que fueron a ver a el show de Busan, de BTS, el sábado, lo pasamos increíble. Fue otra cosa. ¿Sabes dónde va a ser el próximo live viewing? Lo van a hacer desde Buenos Aires.
2: ¿En serio?
3: Mira. Sí, va a coincidir justo la semana después del show en Chile.
2: Eso también es como en octubre, ¿no?
3: Sí, pues la semana siguiente del show en Chile, pues. Así que cuando terminen los shows en nuestro país, no vamos a sufrir tanto, porque a la semana siguiente ahora vamos a ir a poder ver al cine y sí los vamos a poder ver real en vivo porque va a ser transmisión simultánea.
2: Efectiva, me gusta.
4: Mira tú.
2: Oye, escuchando la reflexión de Tomás, ¿por qué me tengo que negar a conocer a Tomás el Amigo siendo un chileno promedio? También estamos para conocer al ídolo, maestro, crack.
3: ¿De qué estabas hablando?
2: Lo que pasa es que yo estaba conversando con el Vito. Estábamos teniendo un momento íntimo entre dos personas. Y claro... Resulta que partió el programa a las 6. Y digo, ¿por qué hay que estar genuflexo a un reloj? ¿Qué es lo peor que puede pasar? ¿Una canción más? ¿Vamos a evitar que los seres humanos nos conozcamos por una hora, por un reloj? ¿Ah? No. Salgamos de ahí. Dicho esto, tenemos titulares express de día lunes. Gobierno confirma fuerte baja. Ya no es una especulación.
3: Ya no es una especulación.
2: Baja en precio de bencinas y diésel de esta semana. El ministro Quiroz dijo que el diésel tendrá una disminución de 110 pesos, mientras que las bencinas en torno a los 100. Los precios subieron por la guerra. La guerra termina, los precios empiezan a bajar. La guerra no ha terminado.
3: Se supone que tienen que firmar ahora el miércoles.
2: Pero si ya Trump dijo que, Irán dijo que no, porque Israel se puso a atacar el Líbano.
3: Me quedé con que Israel había dicho que estaba en desacuerdo.
2: Lo que pasa es que el tratado, para la gente que quizás no cacha, yo aprendí hoy día, porque dije, ¿por qué tiene que estar Israel metido en esta cuestión si se supone que están hablando entre Estados Unidos y Irán? Ya tiene que ver porque dentro de las negociaciones que se están tomando, Irán dice ya, hay un acuerdo económico entre medio, pero claro, la idea es el despeje del estrecho de Hormuz, la participación activa de Estados Unidos en dicho estrecho, pero Irán también tiene sus condiciones, ¿cachai?
3: Sí.
2: Y de las condiciones que ellos tienen es la retirada total de Israel de ciertos territorios que están ubicados en el Líbano, en la Franja de Gaza, ¿cachai? Sí, que son los territorios de ocupación, que para los ojos de Israel, más que de ocupación, son de inteligencia defensiva contra el yihadismo. Claro, acá también siento que hay un error por parte de toda esta mesa de diálogo, porque efectivamente Trump está hablando. ¿Qué pasa, Israel?
4: Oye, hay interferencia ahí en su micrófono.
2: ¿Me quieres callar, Israel?
3: Ya, pues sigue.
2: Ya. Efectivamente, Trump está aceptando cosas que Israel tiene que hacer sin que Israel esté en esa mesa como tal. ¿Cachai? Entonces...
3: Es como, ¿qué onda? ¿Cómo lo van a resolver?
2: Claro, yo por supuesto que no estoy defendiendo a Israel, solamente...
3: estoy poniendo el punto de qué es lo que está pasando.
2: Está pasando. Entonces Israel dice, ¿cómo que hicieron eso si yo no estoy de acuerdo? No.
3: Claro.
2: Entonces no solamente dice no estoy de acuerdo, sino que vaya, ataca al Líbano. ¿Cachai?
3: Sí, para quienes no estén muy al tanto, en elpaís.com hay una nota que se llama La resistencia israelí crea dudas sobre el futuro del pacto entre Estados Unidos e Irán, y ahí explican, claro, pues en Washington aseguran que la retirada de Israel del Líbano no es una de las condiciones del acuerdo, cuyo texto aún no se ha difundido. Entonces ahora Estados Unidos se la está sacando así.
2: Sí.
3: De que no había nada que involucrar a Israel.
2: Claro.
3: Pero es como, ¿pero cómo? Si había otra cosa, dijeron otra cosa, entonces...
2: Claro.
3: Están produciendo las
2: ahora,
3: cosas.
2: Me parece que si la gente, o sea, si todo esto quieren que Irán flexibilice y todo, o sea, también Irán tiene derecho a sus cláusulas, ¿cachai?
3: Sí, pues, obvio.
2: ¿por qué vaya a querer dar todo y más encima tener Israel en tu patio? Con lo que hemos estado viendo, violencia que se genera. Entonces, claro, da pena, porque era un buen momento como para que se sanara toda esta situación y ahora
3: estamos en dudas nuevamente.
2: Es como tercera vez que estamos en esta nueva duda, pero bueno.
3: En fin, en otros temas y nacionales, en reducción al seguro de cesantía y fin al límite de 20 trabajadoras, la clave del proyecto de Salacuna Universal. La indicación sustitutiva busca ampliar el beneficio a madres, padres, cuidadores independientes y trabajadoras de casa particular con implementación gradual. Recordemos que entra esta indicación con el objetivo de destrabar la tramitación de este proyecto en el Congreso y ampliar el acceso al beneficio para familias trabajadoras. Que recordemos que esto viene desde Piñera. No me acuerdo cuál, si Piñera 1 o Piñera 2, pero es una es un proyecto que está todavía en detenido. Y finalmente también, claro, se supone que mientras avance y mejore este proyecto, puede haber mayor contratación femenina.
2: Sí, yo quiero traer a colación y recordar. No es algo que haya.
3: No digas colación, que tengo hambre, no.
4: Tenemos hambre.
2: Algo que hubo un tiempo que estuvo muy en boga y no es que haya desaparecido, solamente que, bueno, como que no se ha tomado en cuenta. Esta limitancia de las 20 mujeres por empresa provocó un auge muy grande en los que son los famosos daycare, pero daycare ilegales. La verdad, todas las noticias que salían. Sí. De daycare, que finalmente eran departamentos que con mucha cueva le ponían una malla kiwi como en las ventanas y lo atiborraban casi como si fuera un criadero ilegal de perros. Sí. Lo llenaban de niños, ¿cachai? Entonces, me alegra que exista una ley que apunte a que sí, que no es necesario que sean 20, que haya una mujer, ¿me entendí? O sea, con la necesidad de sería bacán, porque siento que por ejemplo, yo tengo una empresa. Yo no sé cómo funciona esto. Me refiero a cómo funcionaría lo que yo estoy diciendo. Mi empresa no está en el rubro de hacer jardines infantiles o daycares, ¿cachai? No tendríamos cómo implementar uno dentro de la empresa porque no es a lo que nos dedicamos. Pero hay empresas que sí lo hacen, ¿cachai? Entonces, que por ejemplo, lo que yo, mi empresa, podría sí hacer es designar un espacio, ¿cachai? Y decir, este es un espacio ideal, obviamente que vendrá la entidad correspondiente a fiscalizar y que diga, este espacio sí corresponde, considerando que eso existe, y que ingrese una actividad dentro, o sea, me refiero como un jardín, un day, que no sé cómo llamarlo.
3: Genial sería.
2: Sería espectacular, porque de alguna manera yo ni siquiera tengo que pagarle a las tías, porque es una empresa externa, y yo tengo que pagarle por las trabajadoras que estén ahí, ¿me entendí? Entonces, como que yo pienso que eso ayudaría a muchas cosas, ayudaría a que la mujer se sienta muy activa en temas laborales, que de a poquitito vayamos moviendo esa brecha de que tener hijos es un cacho, podríamos ir haciendo una pequeña mella en la tasa de natalidad. Yo creo que son esas las cositas que uno tiene que ir moviendo para generar a largo plazo un impacto positivo en lo que nosotros tenemos que hacer.
3: Hoy vamos a hablar en un ratito más de fertilidad a propósito.
2: Yo soy infértil.
3: ¿De verdad?
2: Sí.
3: Oh, mira. Vamos a hablar de eso.
2: Oye,
3: más de 146.000 permisos de circulación ilegales fueron entregados entre 2022 y 2025. La Contraloría General de la República constató que 322 municipios infringieron la ley de renovar el documento vehículos que mantenían multas impagas e infractores de Transantiago. La Municipalidad de Santiago lidera la lista con más de 7.300 casos.
2: Yo me remito acá, dentro de toda mi ignorancia, que no sé cómo lo hacen. O sea, ¿cómo ilegal? O sea, que en el fondo...
3: Que le pasaste el permiso de circulación a alguien que a lo mejor no había pagado las multas.
2: Ya, yeah, o sea,
3: imprimiste o mal papel, me lo imagino así, ¿po?
2: O lo pagaste por abajo.
3: También.
4: No, hay gente que vende por redes sociales igual.
3: Pero que, claro.
2: Yo tengo, te voy a inventar, tengo un auto, mi permiso de circulación es de 3 millones de pesos, ¿cachai? Entonces quizás de repente hablo con un agente de ahí y digo, ya, pues te paso 200 lucas a ti, y me lo dais, ¿y no? ¿Será algo así?
4: Es que ilegal es que están falsificados.
2: Eso es mi duda.
3: Pero dicen que vienen desde las municipalidades.
2: Claro, entonces lo que te digo.
4: A mí me dijeron lo mismo la otra vez. ¿Y con qué me topé? Con que cuando revisaban el documento, mediante el QR carabinero, ¿ya? Ahí detectaban que el permiso estaba falsificado.
2: Mm.
4: El mismo papel, todo lo mismo. Pero el trámite no estaba completado, ¿cachai?
2: Perfecto.
4: Entonces, ¿qué pasa? Una vez al Tommy Weissel le pasó en Viña. Que andaba con un permiso así, cuando se lo escanearon lo llevaron detenido. No sé, está por ahí la noticia, claro. De hecho. Entonces, ese tipo de cosas yo me imagino que pasa, porque se vende mucho por redes sociales el permiso de circulación.
2: Sí, pues.
3: Pero sí, una cuestión que la podía hacer en PDF, perdón, en Photoshop.
2: Yo sí creo, aquí como dando medio a medio, yo sí creo que hay unos permisos que son unos verdaderos robos, o sea, te asaltan. Pero por otro lado, es importante saber que un auto que esté dando vuelta, bueno, cumple con lo que necesita para...
3: Pero para dejar claro esta información, 322 municipalidades, el 93%, otorgó un total de 146.000 infracción, permisos de circulación irregularmente, a quienes mantenían multas impagas.
2: Caleta.
3: La misma Muni.
2: Qué atroz. ¿Qué querés que te diga, oye?
3: 5.700 en Providencia.
2: Ah, no es menor, ¿eh?
3: 5.100 en Maipú. 3.009 en Ñuñoa. Ahí la dejo.
2: Mira tú, ¿eh?
3: Ay,
1: ay, ay. 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
3: 6:21.
4: Buena música.
3: Liliane.
2: Smile. Me gusta.

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1: Oye, me gusta el tema que vamos a trabajar a continuación de la pausa.
2: Sí, sí. Vamos a hablar de...
3: Cuando no puedes ser mamá.
2: Sí, sí, porque una cosa es no querer ser mamá y otra cosa es
1: no poder
2: ser mamá. Justo en el mes de la fertilidad.
1: Oye, decíanse, el mes del orgullo y la fertilidad, de la salud mental del hombre. ¿Cómo? ¿Cómo? ¿Hasta cuándo?
2: Pero es que a todos se le ocurrió que fueran juntos.
1: Es verdad.
2: Pausa, ya volvemos.
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0: es la temperatura en los 40.
1: 14 grados.
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1: Ya.
2: Ya, querida.
1: ¿Cachaste que María Becerra reveló que finalmente han sido 4 los embarazos que perdió?
3: O sea, ella había comentado antes que, bueno, recordar que la última, no sé si fue la última o la antepenúltima, pero tuvo una pérdida que casi no, la dejó cortina, o sea, son pérdidas graves para ella.
1: Nosotros, que yo tenga recuerdo, eran, claro, dos las que tenía como recuerdo, pero ella ha atravesado 2 embarazos ectópicos y 2 abortos espontáneos en casi 3 años.
3: O sea, ella quiere quedar
1: embarazada. Ella quiere quedar embarazada, sí. ¿Cachai? Y ella contó esto en un podcast llamado Drink Champs Network, donde cuenta esto. Por ejemplo, ella explica que el primero, que fue un embarazo ectópico, le reventó una trompa de Falopio y le provocó una hemorragia interna. Después tuvo 2 abortos espontáneos y finalmente tuvo un episodio que la dejó inconsciente, que fue el último que nosotros supimos, que la dejó muy, muy mal. Al final de todo esto le dieron un diagnóstico definitivo: no puede tener hijos de manera natural porque quedar embarazada la pone en riesgo vital.
3: Claro, si quiere tener un hijo como de su genética va a tener que usar un útero subrogado, se llama, no sé.
1: Pero no todos los lugares es legal hacer eso.
3: No, por eso te digo.
1: Claro, claro, tendría que...
3: Convengamos que María Becerra, gracias al señor...
1: Es algo interesante hablar de los vientres subrogados, pero va a quedar para otra conversación. Si no,
3: pero ¿sabéis qué? Que siento que está todo incluido porque, bueno, yo también, pues yo no puedo tener hijos, ¿cachai? Por eso que siento que sea un poquito más de libertad en lo que para mucha gente puede parecer un juicio, pero yo lo puedo hablar desde mi senda, ¿cachai? Como que, bueno, primero, estoy en todo mi derecho a no querer tener hijos, partir por ahí, que eso siempre es un derecho inalienable de cada persona. Pero también estoy en mi derecho, al igual que María Becerra, de tener una imposibilidad biológica y aún así querer.
1: Exacto.
3: ¿Cachai? O sea, al decir que no puedo tener hijos no anula mis ganas, como, pero si no podéis tener, no podéis querer. No, no funciona así, ¿cachai? Ahora, yo sí creo, y acá donde viene mi tema, que quizás puede sonar un poquito como a juicio, yo cuando me vi frente a esta situación, me di cuenta que la necesidad imperante de tener un hijo biológico es bien egoísta.
1: Sí.
3: ¿Está ahí? Ese egoísmo no te hace una persona mala.
1: No.
3: Solo te estoy diciendo que sí emana de una intención egoísta.
1: Claro.
3: ¿Cachai? De querer ver tu perpetuidad genética. ¿Cachai? Es decir, ver qué tanto se parece mi hijo o mi hija a mí, físicamente, porque internamente se va a parecer tanto como tú lo eduques. Mateo no tiene mi sangre, pero es igual a mí.
1: Claro.
3: ¿Cachai? Como persona. Entonces tiene que ver más con un tema de fenotipo. Y yo creo que, y aquí también menos que quizás lo espiritual, la adopción es un llamado y un don bien único, weón. Bien lindo. Yo creo que María Becerra podría el día de mañana volcar toda esa maternidad presa que tiene adentro. Y yo creo que ella podría llegar a ser una gran mamá.
1: Sí, ¿cachai? O sea, probablemente lo haga. Pero tampoco es innegable que si a lo mejor ella lo quiso seguir intentando, ¿cachai?
3: Claro, por supuesto.
1: Yo creo que hasta que no te dicen el, oye, no se puede.
3: Claro, que se lo dijeron ahora.
1: Claro, ¿cachai? Yo creo que ahí llega como tu límite.
3: Por supuesto.
1: O sea, igual es heavy. Yo conozco muchos casos de gente que por muchos motivos como que tuvieron que someterse a tratamientos in vitro, todo ese tipo de cosas, porque tampoco podían tener tener hijos, ¿cachai? Y eso también es otro factor psicológico súper grande. O sea, una cosa es como lograr, como que se logre la fecundidad, pero otra cosa es que tu cuerpo pueda mantener esa fecundidad, ¿cachai?
3: Exacto.
1: Yo creo que el caso como más que recuerdo que se haya hablado como, por ejemplo, en serie o cosas así de la infertilidad, y me van a tener que corregir porque no me suena otro, y este antiguo, es Friends.
3: Sí.
1: Cuando Mónica Chandler contaban de que ninguno de los dos era capaz de tener hijos, ¿cachai?
3: Decían que
1: los guerreros corrían muy, muy lento y el
3: ambiente era muy hostil.
1: Era muy hostil.
3: Sí, tal cual.
1: Entonces, y ahí también hablaban del tema de replantearse el tema del aborto, de la adopción.
3: De la adopción.
1: ¿Cachai? Pero es como complicado, de repente uno como que se pone súper egoísta en el que no, es que uno no quiere ser mamá y punto, pero tú te olvidás de que a lo mejor la persona de al lado sí quiere ser mamá o papá y a lo mejor no puede, ¿cachai? Uh-huh. Y a pesar de que hoy en día existan un montón de tratamientos, como que viene esa parte de la sociedad donde te juzga, ¿cachai?
3: O sea, hay que recordar...
1: Ah, el otro caso de infertilidad era el de How I Met Your Mother.
3: Ah, es verdad, po.
1: Sí.
3: Que es una copia de Friends. ¿Tú vas a hacer una copia de Friends?
1: No, son temas distintos, pero...
3: Pues te puedo dar una cátedra de cómo es una copia de Friends.
1: A mí me gustó, lo encontré, no sé, más buena. Mala. Pero sí, po, ¿cómo se llama? La periodista, po.
3: Se me sabía cómo se llama, su mal nombre.
1: Pero ella no pudo... No, sí. Y ahí ella se da cuenta que a lo mejor sí quería ser mamá.
3: Sí, po. Es que uno puede cambiar de opinión también, pues sí, claro. Somos humanos.
1: No, po, pero era interesante ese caso, sí, porque ella no quería ser mamá, po. Hasta que cacha, sí, que no puede ser mamá y es como, chuta, quizás sí quería ser mamá.
3: Era bueno tener la opción. Ahora, ojo, hay que recordar también el peso moral... o el juicio moral que le ponía a la sociedad a una mujer estéril.
1: Es que, sí,
3: po. Era una mujer inútil, ¿cachai? O sea, la mujer estéril como de partida, la mujer, Robin se llama. La mujer estéril, como por supuesto estamos hablando de la mujer que por supuesto no estudia, no trabaja porque no la dejan, o sea, la sociedad no la tenía ni para estudiar ni para trabajar, la tenía para tener hijos y cuidar la casa. Entonces, si no podías tener hijos, no estabas ya haciendo la única cosa para la cual la sociedad te quiere. Y era un peso tremendo, ¿cachai? O sea... Qué bueno que hoy día, o sea, redundé, qué bueno que hoy, por lo menos desde ese lado social, creo que hemos avanzado harto. O sea, yo creo que ya, sobre todo las generaciones más de mi generación,
1: sí,
3: no ven tanto a la mujer como la fábrica de guaguas.
1: No, totalmente.
3: Entonces, lo único que yo sí creo es que, claro, hablamos harto del Sename, de los niños en riesgo, etcétera. Pero creo que la conversación de la adopción como tal, per se, solamente nos llama la atención cuando dos hombres quieren adoptar, cuando, oye, dos mujeres quieren adoptar.
1: No, o cuando quería adoptar solo. ¿Tú cachaste lo que le pasó al actor Diego Muñoz?
3: Sí, tal
1: que
3: cual.
1: Que le dijeron, ¿sabes que está perdiendo tiempo?
3: Claro.
1: Tal cual le dijeron.
3: Tal cual.
1: Una persona soltera ya es difícil que adopte, y un hombre, sí, menos.
3: Peor. Entonces, claro, lo que voy a decir es que la adopción solamente reflota cuando quiere adoptar cualquier cosa que no sea una familia tradicional judeo-cristiana.
1: Claro.
3: ¿Cachai? Solo ahí la adopción parece ser un tema en la boca de la gente, ¿me entendés? Cuando la verdad, la adopción debería ser un tema bastante cotidiano, weón.
1: Tanto,
3: porque...
1: O sea, obvio, tenés que hacer todos los exámenes psicológicos y todas las investigaciones, sí, por doquiera, como siempre, ¿cachai? Sí. Obviamente no le llegaría a pasar...
3: No andamos regalando guagua.
1: Exacto, casi, sí, tiene que ver una cuestión de persona.

0: ya hay preguntas que me hicieron.
1: Por supuesto, y lo miden, ¿cachai? Como que, y está bien, los centros de adopciones que son buenos.
0: Sí, y te hacen un seguimiento.
1: Tal cual. Algunos ni siquiera te pasan el animal hasta que no ven la casa, ¿cachai? Como, ¿dónde va a estar? ¿Cuál es el patio? Claro. Departamento, veamos las mallas, ¿cachai? Va a estar feliz. El perro acá, en el fondo, no es tan distinto lo que vaya a hacer con un niño, ¿cachai? Vaya a poder sostenerlo, le vaya a poder comprar comida al gato, vas a poder comprarle comida a tu hijo. Es bien parecido, ¿me entendís? Como que tampoco digamos que es un criterio tan como inesperado, ¿me entendí? Entonces, todos pasan por ese proceso. Si yo veo que Diego Muñoz tiene la capacidad económica, emocional, ¿me entendís? Pasa lo que tiene que pasar con respecto al tema psicológico. ¿Cuál es la razón por la cual tú le privarías a un niño de tener una familia, weón?
0: Bueno, el que la otra vez intentaba adoptar, me acuerdo, también era Rodolfo Carter, po.
1: Ah, no tenía idea.
0: Espérate.
1: Mira, acá hay una persona, obviamente voy a...
0: Mira, en 2022, el Rodolfo Carter y el proceso de adopción de sus hijos. Tiene dos hijos. Dos hermanos provenientes de un centro de Sename.
1: Mira.
0: Sí, pero él también contaba que hay un reportaje hecho en La Tercera, que le costó mucho lograr que le dieran hijo.
1: A mí me llama mucho la atención que esto no sea un tema más relevante nacional. Bueno, acá voy a recordar la identidad de... Me pidió discreción, pero dice, claro, yo también soy madre, también aborté. Y tal como apelamos a esa discusión, también a la lucha de la adopción para familias, mujeres, hombres, parejas que desean dar amor más allá de sus posibilidades físicas. Como que de repente es raro, porque sorry que apunte tanto de repente a... Porque esto voy a apuntar a lo cristiano, y lo cristiano tiene una tendencia súper marcada política en este país. Pero yo no sé qué tanto amor puede haber cuando el amor solamente se volca en un solo tipo de familia, en un solo tipo de gente, ¿cachai? Es como... Yo siento que eso no es amor realmente, es una convicción. Estás enamorado de una ideología, no de la persona, ¿cachai? O sea, es como si yo quiero adoptar, pero si el niño me sale negrito, entonces no, yo quiero adoptar solamente un rubio. ¿Tengo amor en mi corazón?
0: Claro.
1: No mucho, pues, bueno, ¿me entendí? Entonces, como que yo creo que uno debería hablar en el macro. Uno debería adoptar siempre y cuando la familia tenga la capacidad de poder tener a ese niño, ¿me entendí? Da lo mismo como esté conformada esa familia. Solo, sola, dos hombres, dos mujeres, mujer o hombre, ¿me entendí? Tienen que cumplir con... ¿Cómo se te adopta ahí un perro? Te juro que es como... Me llama mucho la atención que tengamos estándares, weón, para los animales, y entendamos eso, y te da lo mismo que el animal lo adopte, weón, sea quien sea, da igual, ¿cachai?
0: Claro.
1: Pero te preocupas que simplemente se genere el marco para que esté bien.
0: Sí, es heavy como se habla en distintos fragmentos sobre una misma conversación, pero es bueno conversarlo, creo que poco se habla.
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3: María del Cerro, nos vamos a ir.
0: 6:51, esperando que esté bien igual.
1: Sí, quería María.
0: Pero más allá como el tema físico, el proceso psicológico para ella debe haber sido horrible.
3: Totalmente.
0: Así que qué bonito que lo haya compartido para que otras personas puedan sentirse también acompañadas.
3: Muy cierto. Agora se llama esta canción.
1: Agora, ¿quién le pone?
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2: Ya, 6:58, nos queda todavía una horita de programa. Así este es. Lunes 15 de junio.
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4: Falta un minuto para las 7.
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1: Ya.
2: Devuélvense un poquito más de salida al aire.
1: ¿Sabes lo que pasa? Es que no sé cómo. No sé cómo partir este.
3: Oye, vamos a hablar con las tendencias y sí. Está.
1: Bueno, yo ayer figuraba un día domingo. No sé cómo partir esto. Para mí fue. ¿Sabes lo que me recordó? Yo no conocía, o sea, sé quién era Gaspi, sé quién era Oliver Trimmer, pero que no nos conocíamos de forma personal. ¿Te acuerdas cuando una vez se me murió la Maru?
2: Sí.
1: Ya. Me embargó un sentimiento muy similar, en el sentido de, bueno, yo con la Maru éramos más cercanos, por supuesto, pero tiene que ver como con esta forma trágica de terminar con la carrera de personas tan jóvenes, weón, que les ha costado tanto desenvolverse en un mundo como el que vivimos hoy en día. Para mí fue muy triste. Bueno, Oliver Tree, de hecho, ¿alguna vez hablamos de Oliver Tree?
3: Acá hablamos la pasada. Que tú me dijiste, oye, ¿cachaste que Oliver Tree está acá? Qué bacán hubiera sido entrevistarlo. Y te dije, sí, de hecho, sí. Yo lo entrevisté hace muchos años atrás por Zoom y no sé. Mira. Qué. Y hablábamos de que era un tipo como chistoso.
1: Era un tipo chistoso, pero era un tipo muy, muy atribulado. Oliver Twist, ¿sabes qué? Fue una persona que en su momento lo perdió todo, ¿eh? Él, bueno, ahí anda dando vuelta una entrevista bien bonita que él tiene, donde él hablaba que él tuvo un sobrino, que tuvo muerte cerebral, que se terminó muriendo. Lo hizo tener una perspectiva súper extraña o muy, muy delicada con respecto a lo que es la vida, ¿cachai? Eso lo llevó a tener como una vida bien disoluta, ¿cachai? Cuando él se dio cuenta que su sobrino murió joven, dijo, no, la vida se disfruta ahora o no se disfruta. Lo llevó a ser una persona muy drogadicta, terminó en la calle, y el producto de una terapia similar a la que hice yo el sábado, tomó un vuelco muy importante en su vida, po. Él se dio cuenta de que era una persona propensa a las adicciones. Y él dijo, ¿por qué no me hago adicto a algo que me haga bien? ¿Cachai? Y ahí fue cuando él encuentra la música. La música para él fue algo muy sanador, ¿me entendí? Y por eso que lo encontré tan bueno. Él había también, al mismo tiempo, había cerrado un poco su etapa musical porque se había como desencontrado con su talento. Hizo como un hiatus que ahora volvió a relanzar su carrera. Era como la vuelta esperada de Oliver Tree. Viajó a más de 80 países, dejó de gastar su dinero como en grandes estudios. Él quería conocer gente, hacer contenido, hermosear su música con experiencias más que con técnica, ¿cachai? Y por otro lado tenés a Gaspi. Gaspi, una persona que estaba también haciendo un cambio en su vida.
3: Algo me contaba Roberto en el 40 al día, porque yo le conté, fui súper sincera, sí. yo no conozco a Gaspi.
1: Oye, Gaspi para mí era el no, creador de contenido.
3: Yo dije, o sea, yo lo digo, yo no sigo creadores de contenido porque no es como mi estilo de cosas que me gustan. Pero, por ejemplo, había hablado con el Yeyo, saludos al Yeyo, que está los fines de semana en los 40.cl, y el Yeyo me decía, yo seguía a Gaspi desde que estaba en el colegio.
1: O sea, Gaspi es el creador de contenido favorito de tu creador de contenido, o sea, como a ese nivel. Joven, 23 años.
3: Sí, mismo, por eso es chico.
1: El mismo Rubio decía, o sea, para mí, él dijo, para mí el mejor creador de contenido de todos los tiempos, Gaspi. No solamente por su contenido, sino por su calidad humana.
4: Es verdad.
1: Era un tipo, weón, que de verdad era una persona muy interesante, una persona que él reconoce, mi personaje me devoró por completo.
3: Oye, pero porque probablemente gente igual que yo y que podría agarrar Google, pero ¿para qué estamos nosotros? ¿Cuál era el contenido que hacía Gaspi?
1: Mira, Gaspi era un entrevistador callejero.
3: ¿Ya?
1: Creo, bueno, tiene varias cosas que se le han ido viralizando. Una vez se le viralizó porque lo habían tildado de que había buscado como unos descuentos en una tienda. Pero era un tipo como bien. Pero creo que el que más se le viralizó en un momento fue cuando estaba entrevistando y llegó una persona a la calle que le pide plata. ¿Cachai? Y le dice, sí, hermano, me da una monedita. Y el Gaspi, que era muy irreverente, tenía un humor bien ácido.
4: Aparte que la voz, el tono de voz que tenía era muy gracioso.
1: ¿Cómo están? Como que tenía. Y él lo toma y le dice, pero si tú tienes una moneda, mira, sígueme, lo hace caminar como un par de metros y le muestra en la puerta de un restaurante, dice, se busca mesero, acá tenés moneda, no te tinca trabajar, así como que le da a entender, como en vez de pedir la de trabajar, no te la sabes, así como que eso fue un clip, weón, que dio vuelta en todo el mundo. Creo que fue una de las razones por la cual se dio a conocer en el habla hispana. Entonces, era un personaje medio, bueno, no medio, totalmente ácido, un humor
4: hilarante,
1: bien,
4: así, pero...
1: Bien hilarante. Ah, tiene el momento donde a su abuela le quiere comprar un cajón, quiere vender su ceniza. Un humor bien negro, pero al mismo tiempo con un talento para entrevistar a la gente y conectar con las personas detrás de las pantallas. Bien único, bueno, o sea, de verdad, yo he visto tanto entrevistador y él tenía una cosa bien particular, como que te conectabas con él y no te podía caer mal. Ahora, más gordito, bueno para fumar. Y él, este personaje medio ácido, como que a él lo devora y lo hace caer en una depresión bien fuerte.
2: Ay, no.
1: Y él, bueno, participó en la última velada del año, ahí donde, bueno, hicieron, hay un contenido también que hicieron en Perú, se metieron como en un bus.
4: Ajá.
1: Y llenaron el bus de peruanos, weón, así como, y pasaron, como que carretearon con ellos de alguna manera, hicieron un contenido muy bueno junto con Ibai y el Gaspi. Pero él pega un vuelco, adelgaza, deja de fumar, se despega de este personaje que lo devora y empieza como esta nueva vida a decir, yo voy a buscar mi norte, ¿me entendí? Entonces, esa truncación a mí me mató, ¿cachai? Fue como me bradó, güey.
2: Eran justo dos personas que habían hecho una transformación importante en su vida.
1: Tal cual, ¿cachai? Y te vuelve a, bueno, no hay que hablar solamente de ellos dos, estaba Lucas Bisogni, no sé cómo pronunciar el apellido.
2: El audiovisual
1: de Bizarrap, de J Balvin, de varios. Estaba también un brasilero que también olvidó su nombre, que también era audiovisual, ¿no? Productor, radicado en Miami, y los dos pilotos. Pero bueno, también me di cuenta de lo cruel que es la vida. Porque todo esto sucede mientras estoy haciendo un asado, carne para mis amigos. Tuve el mejor domingo que he tenido en meses. Y te das cuenta cómo la vida sigue, weón. A nadie le importa que te hayas muerto, ¿cachai? La vida va a seguir, ¿cachai? Es como, por eso yo digo, más vale que la vida te pille haciendo... teniendo un buen presente, weón. No económicamente hablando, sino conforme con lo que tú eres. ¿Me entendís? Porque... al final la vida es así. Todos siguen comprando pan, siguen viendo su serie favorita. A lo más tú eres, ¡oh, qué pena! Y seguimos, ¿está ahí? Eso fue lo que a mí me pasó este domingo. Como ojalá a Oliver, a Gaspi, a Luca hayan dejado este mundo llenos de ellos mismos, güey. ¿Está ahí? Lleno de sí mismo no significa tener plata, significa estar conforme con lo que uno es nomás. Y es difícil llegar a eso. De repente nos preocupamos tanto del futuro, de lo que vamos a llegar a ser. Preocupémonos de lo que somos hoy día.
2: Sí, a veces pasa que mucha gente está, y que entiendo por qué, pero a veces estamos demasiado viendo qué es lo que va a pasar mañana.
1: Ajá.
2: Y no nos concentramos en disfrutar el presente. Eso de repente te afecta mucho y no te das cuenta. No, hasta que de repente cualquier cosas X que de repente te hacen pensar y decir... hay que vivir más el presente.
1: Ajá.
2: Y eso se vive de distinta forma, tal como tú lo decías. No tiene que ver como con un éxito ni con, ajá, cosas. Es como, haz lo que te guste. Y claro, hacer lo que te guste es cosas tan chicas como mandarle un meme a tu amigo, tal, reírse de cosas ridículas. Vivan.
1: Por eso yo llegué como con esta parada hoy día de... si de repente
2: que no te vi llegar porque estaba...
1: ¿A eso me refiero? Si de repente la vida te llevó a detenerte para hablar con una persona y llegaste 15 minutos tarde a tu trabajo.
2: Ya, pero a ver.
1: No lo podía hacer todos los días porque yo lo entiendo, ¿me entendís? Pero de verdad que yo insto, de repente, weón, esos 15 minutos pueden ser muy significativos para ti y para alguien más. Y tu trabajo no se va a caer, weón, porque llegué 15 minutos tarde, ¿cachai? Pero me refiero, a veces es bueno tomarse atención para uno y para su desarrollo con otras personas, porque somos... Mira, yo lo iba a tocar un poco con lo que hablábamos de María Becerra. ¿Te acuerdas que hablábamos del tema de que es difícil ser mamá, que nadie quiere tener hijos? Bueno, salió un estudio que, por supuesto, hablaba de cosas como las obvias que hablamos nosotros, de trabajo, de cosas laborales y todo, pero el estudio mostraba que muchas naciones en la historia han tenido las mismas problemáticas y no han tenido bajas importantes de natalidad, ¿cachai?
2: Claro.
1: Dicen que, por ejemplo, una parte muy problemática es esto.
2: Ah, sí, pues ya dijeron, porque hay un estudio que dice que el teléfono provocó las bajas de natalidad.
1: Tal cual, porque la gente está absolutamente ensimismada, están desapegadas emocionalmente del resto. Tú, para poder tener hijos, tiene que haber una emocionalidad importante, una sociabilidad. Entonces, ¿cómo le vamos a dar sociabilidad a la vida, weón, si de repente sentimos que una hora es más importante que un desarrollo personal, ¿cachai? Entonces, como que todas estas cosas las he estado reflexionando desde lo que pasó con Gaspi y con Oliver. O sea, Okay, si yo antes incluso pedía permiso para ir a actos de mi hijo por la pega, pero ya no más. No sacrifico nada de mi vida ni de mi hijo, eso es terrible. La familia siempre tiene que ser lo primero y la vida de uno también. Tal cual, si lo único que te va a llenar está ahí. Hoy día tú sacrificaste tus vacaciones con tus hijos, no fuiste a ningún acto porque tú dijiste, yo voy a ser la gerenta de esta empresa. Y de repente te dio una CV y quedaste planta, weón. Así es la vida, ¿está ahí? Así es la vida. Y todo eso que tú planeaste en un futuro... El sacrificio que hiciste, ¿de qué sirvió? De nada, ¿cachai? Hubiese sido mejor que fueras a los actos de tu hijo, ¿cachai? Ese presente era más importante. O sea, si el momento de ir a Corea es ahora, hazlo, weón. ¿Cachai?
3: Sí, sí, coincido en algunas cosas. En otras como que tampoco no todos pueden tomarse... No todos podemos hacer tantas locuras.
1: ¿Es una locura ir a ver un acto de tu hijo?
3: No, por eso te digo.
1: Yo estoy hablando de lo que dice ella, ¿cachai? Porque muchas veces uno dice, yo no voy por mantener una imagen con el jefe, ¿cachai? Deja los actos de su hijo con tal de... Entonces, y de repente, weón, tú haces ese ideario que tú te creaste.
3: Claro.
1: Al jefe le vale callampa, ¿cachai? Ni se da cuenta. Entonces, claro, hay otras cosas que yo sé, pues ir a Corea, sí, por supuesto que son lucas, pero...
3: Y también hay otro tema también, porque no todos tienen el mismo tino para hacer esos permisos, pues.
1: Correcto. O sea... Ahí es cuando yo digo, ahí es donde yo de repente siento que soy más a favor de la locura.
3: Claro.
1: Yo puedo pedir permiso para ir a un acto a ver a mi hijo. Me dicen que no, yo voy a ir igual.
3: Claro.
1: ¿Cachai?
3: Pero no todos se pueden dar ese permiso de hacer la locura. Eso claro. Es lo triste, ¿cachai?
1: Sí.
3: Porque no todos se pueden dar el lujo de perder un trabajo, por ejemplo, ¿cachai? Eso es lo triste.
1: Claro.
3: No todos se pueden dar el lujo de
1: perder. Yo sé que no.
3: Pega.
1: Pero hoy por hoy últimamente ando más
3: por eso,
1: idealista.
3: Claro, pues depende, creo que todo depende de los contextos.
1: Claro.
4: Yo soy más loco.
3: Por eso te digo.
1: Yo no quiero desmerecer este trabajo, que creo que es un buen trabajo. Yo preferiría ser rápido, weón. Si esa es mi alternativa. ¿Cachai? Ser rápido un tiempo y buscar un trabajo después, pero sentir que tengo que sacrificar a mi familia a ese nivel. Como que siento que no sé, por lo menos es de
3: por eso,
1: punto,
3: pues,
1: claro.
3: Todos tienen la capacidad de tomar las decisiones. Pues,
1: entonces, ¿cachai? No sé, como que yo lo único que yo espero en mi corazón, yo sé que, esto es un tema muy personal, yo creo que Oliver Tree murió más en esa ley, pero me da la impresión que Gaspi no. Me da la impresión que Gaspi muere en el proceso de encontrarse a sí mismo, weón, de quién es él, qué es lo que lo hacía él. Y eso es lo que a mí me da tanta pena, weón. Y sorry que me compare, ¿eh? Pero yo también hago contenido, también viajo, hacemos un montón de cosas. Y yo vivo con ese miedo imperante de cuándo se va a caer mi helicóptero, ¿cachai? Como que me pasó lo mismo con la Maru. A mí la Maru me afectó porque la quería mucho, pero también me afectó porque yo dije, también podría haber estado en ese auto.
3: Para la gente que no sabe o no recuerda, sí. Hace más de un año fue.
1: No, sí, pues van casi tres.
3: Hubo un accidente en el sur.
1: En el sur de Chile, donde, bueno, mueren varias personas, entre ellas muere Maru Rockets, una streamer comunicadora muy joven, de la edad del Gaspi tiene que haber tenido en su momento. Y muere haciendo contenido.
3: Claro.
1: Yendo a un hotel y todo el tema, y muere en una autopista helada, ¿cachai? A mí me caló harto porque. Ella también muere en medio de un sueño, ¿cachai? Entonces, bueno, es muy triste. De verdad que a mí me afectó igual.
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3: Sí, tengo 23. Nos quedamos con Oliver Tree.
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1: Hoy nos queda la última hora de Pongámonos serios. Vamos a una pausa, no sin antes revisar nuestra lista del 40 al 1.
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1: Si me hubiese gustado, capaz que sí lo hicieron, ¿ah? Si me hubiese gustado ver a Oliver Tree con un artista, o se ha sido con Bruno Mars. Una muy buena, porque yo creo que se han tenido mucha química. ¿Ah? Vamos con I Just Might de Bruno Mars en el puesto número 14.

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0: es la temperatura en los 40.
1: 12 grados.
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5: Minuto 40 aquí.
6: Oh, se me pegó la tarjeta.
5: ¿Qué pasó? ¿Qué le pasó?
7: Hay fútbol en vivo a esta hora de la tarde. Va ganando Arabia Saudita ante Uruguay 1-0.
5: ¡Oh, eso!
7: Minuto 77 en estos momentos.
5: ¿Le están ganando el primer campeón mundial? ¿Que tengo entendido que existió? En... Se supone que Uruguay fue el primer campeón mundial de una...
6: También tenía esa info.
5: De una Copa
7: tengo
5: Mundial.
7: Tengo muy malos recuerdos, que solamente me acuerdo de esos atados que tuvieron con Chile.
5: ¿Por qué Uruguay tiene 4 estrellas? Si no debería tener 4 estrellas. Yo de ahí lo sé. Que supone que antiguamente las Olimpiadas se consideran campeonato mundial.
7: Ah, mira.
5: Y Uruguay ganó 2 de esos.
7: ¿Ya?
5: Entonces, en teoría, por eso ellos dicen que tienen 2 campeones. Porque cuentan esos, cuentan los del.
7: La pero de, no es lo mismo.
5: Se supone que sí, porque esos campeonatos mundiales son FIFA, son de la FIFA. La misma FIFA los consideró campeonatos mundiales.
7: Pero la Copa, pero el Mundial es otra cosa, ¿o los tenían considerados?
5: Los tenían considerados. Ah, ¿cachai? La FIFA en su momento decía, estos son campeonatos mundiales. Okay, claro, en teoría sí, po. No sé si tendrá manejar la misma información, mi querido Robertini, que sabe bastante más que yo.
6: Es que concuerdo, porque tampoco he navegado tan abajo de eso, pero
5: claro,
6: eso están oficializados.
5: Así que bueno, no le ha ido bien al parecer.
7: Ahí en minuto 78 siguen perdiendo por un gol. ¿Qué irá a pasar? No lo sabemos, porque así se mueve el fútbol. Vi el partido ayer de Japón versus Países Bajos.
5: ¿Cómo le fue?
7: Y adivina quién metió un gol. Keiko Nakamura.
5: ¿En serio?
7: ¿Sabes que Keiko Nakamura no usa
5: ropa interior?
7: Casi. La cuestión para protegerte la pierna.
6: ¿Canillera?
5: Ah, la canillera.
7: La canillera.
5: Ah,
7: dicen que usa unas cortillas. Espinillera, le dicen.
5: Ah, ya, ya.
7: Ya. Dicen que usa unas chiquititas abajo, pero no sé qué tan real es.
6: O sea,
7: pero
6: por regla deberían ocupar todos.
7: Es que eso decían, que por regla, porque él estaba, porque andaba de calcetín corto.
5: Ah, carepa.
7: La pierna, la.
5: ¿Y lo pueden sancionar por eso?
7: Eso decían, como que si supuestamente
6: sí,
7: es por regla,
6: y
7: tú tenés que salir como con el uniforme, vos.
5: Sí.
7: Sí, está interesante ahí.
5: Un porfeado el señor Keiko Nakamura.
6: De hecho, hasta los colores
7: es
6: son...
7: Es que es muy joven, tiene 25 años.
5: Es un cabrón.
6: Son jodidos los colores de la ropa que se usa debajo, todo.
7: Claro, pues, tiene que salir uniformado, todo. Todos terminó ese partido, estuvo bueno.
6: Gol de Uruguay.
5: Empata
6: el partido, en el minuto 79.
7: No, ¿cómo? Pues si hubiera 79-18, no hay golpe.
6: Gol de Uruguay.
7: ¿En qué minuto va ahí?
6: En el 79-40.
7: Ah, el 79-24.
5: Ah, bien, estoy en el 78.
7: No. Gol.
6: Vamos a esperar la confirmación del árbitro,
5: sí.
6: Si lo da o no lo da.
7: Un rubio lo metió.
5: Oh, ya que pueden empatar, pues.
7: Sí, pues acá sería empate.
6: Acá está empatado ya el partido.
7: Oye, es que me da mucha raya esto de que tú estés viendo tan adelantado eso.
5: Oye,
7: y a propósito de eso te tengo un dato, pero déjeme buscarlo porque está bueno el dato, justo para lo que nos está pasando.
5: El demo el vale que haya empate, no actualiza nada.
7: No me cuelgue que tengo el dato por acá, espéreme.
5: A ver. Sigo intentando actualizar el demo, no funciona. Sigo 1-0. Sigo en el pasado.
7: ¿Quién canta primero los goles? Te tengo este detalle.
5: A ver.
7: La televisión abierta, es decir, la señal transmitida por aire, se demora desde que se graba hasta que se emite entre 2.5 y 8 segundos. Sin embargo, la televisión por cable de 5 a 9 segundos. La televisión satelital de 6 a 15 segundos. Después está el streaming de latencia baja, o sea, plataformas optimizadas de 15 a 25 segundos. Mientras que el streaming Fast TV, que es servicios gratuitos con publicidad, 30 a 60 segundos. Amigos, ¿se está escuchando? ¿Soy yo?
6: No, soy yo, eres tú, parece.
7: Ay.
5: Mira,
7: ¿confirmaron? Parece que sí, pues. Bueno,
6: sí,
7: en el minuto 80, 44 están empatados.
6: Después de un rebote del arquero.
7: ¿Ven? Sí.
6: Uy, lo sacaron al tiro. Sí. Sacaron al tiro al jugador que hizo el gol.
7: Ya.
5: Noticia de último momento.
6: Se fue a la banca.
7: ¿Qué?
5: El mall sigue sin actualizar.
7: Ay, que eres tonto. También empataron hoy día Bélgica. Con Egipto empataron 1-1,
5: mira.
7: Y
6: Cabo Verde con España.
7: Ese ha sido el partido más comentado, de hecho.
5: ¿En serio? Yo pensé que el de Ecuador con Costa de Marfil iba a ser comentado.
7: No, fíjate, porque están pelando España, pues.
1: cuándo no.
7: Le dijeron, la prensa española tituló a su selección de desastre.
1: Upa, ¿por qué?
7: Porque empataron, ¿po, no? A cero.
6: Empataron, contra la selección.
7: Cabo Verde.
1: Bueno, es que España, que estamos con cosas de rato, que está haciendo puras cagas.
6: El arquero Bocinha, 40 años tiene el arquero. Y les dio, pero les puso un muro en el arco.
7: Bueno, un personaje que se hizo famoso el día de ayer en Cabo Verde fue el arquero.
1: Muy bueno.
7: Atajó todo. Arquero de Cabo Verde rompió en llanto tras histórico empate con España en el Mundial 2026.
1: Buena.
7: Bocinha se lució con 7 atajadas.
1: Ah, loco, güey.
7: Para dejar su arco en cero.

0: ganaran, más encima de Ecuador, era como bien, bien histórico.
1: Lo que te puedo comentar es que ahora a las 9 hay otro partido que es Irán con Nueva Zelanda. Tim Payne juega hoy día.
2: ¡Tim Payne! Oye, Tim Payne, que lo haga bien, o si no... Va a caer una ola de crítica al pobre ahí.
0: Pero mira, dicen que no era muy bueno.
1: Sí, eso leí, Payne. Que no es muy bueno. No sé si le tocará salir a la cancha, vos.
0: Sí.
2: No, yo creo que sí. Imagínate los compromisos ahí que hay de negocio y todas las cosas ahora con Tim Payne.
0: Ah, no, tenés razón, Costa Marfil llegó a tres Copas del Mundo. Ah, sí, pues. Sí, era pues. Terrible, ven que la persona que me dijo esto.
1: Javier Sandoval.
2: Sí, por eso yo me causó ruido, porque tenía un jugador ahí que fue muy. Bueno, varios, pero uno de los que más resaltó fue Didier Drogba. Hubo mucho tiempo en el Chelsea.
0: Sí, no, lo que vi fue unas caras de muerte de los ecuatorianos, no lo podían creer, weón. Bueno. Como que se supone que era una. Por lo que me decían, era como un partido ganado.
2: Claro, hasta yo lo dije acá en la radio, sí. Ecuador viene muy potente.
0: Claro, para hacer fue una gran vergüenza.
1: Hoy me salió un video que reposté muy bueno en Instagram. Ajá. De un ecuatoriano que explica el fútbol en términos como de cultura pop. Y compara así como quién sería la Regina George, quién sería Sabrina Carpenter.
0: Qué buena.
1: Katy Perry, loco, es muy bueno el video, lo reposté hoy día. Me gusta. Una joya.
2: Vamos a mirar, buscar a tus repostes.
1: Ah, muy, muy bueno. Ya, nos vamos con música.
2: Musiquita.
0: ¿Con qué nos vamos?
1: Sí.
2: Tengo ahí el Waka Waka para recordar.
1: Waka Waka. Sí. Sudáfrica.
2: Sí, Sudáfrica. Voy recordando mundiales.
1: Uy, tal.
2: ¿Dónde participamos?
0: El último.
2: En este participamos, no, sí. Este es el penúltimo.
0: ¿Cuál fue el otro?
2: 2014, Brasil.
0: Ah.
2: Hasta ahí llegamos. Ahí nos aburrimos de jugar. Waka Waka, Shakira.

0: Así es, amiguita. Pero qué lindo inicio de semana da con ustedes, ¿ah?
1: Y
0: nos queremos
2: siempre
0: es
2: un
0: mucho.
2: Placer verlos.
0: Así es. Sí. Y nada, pues lleguen bien a sus casitas. No sé cómo se viene el clima esta semana, la verdad.
3: Pues revisemos.
1: Y unas lluvias
3: por ahí metía, ¿eh?
1: El miércoles decía que iba como caer unas goteras, pero es que yo no le creo a nadie.
0: Sí.
1: Mañana máxima de 22 grados. El miércoles 14 grados. Va a estar helado el miércoles.
0: Bueno, según dice acá Meteo Red, dice que miércoles, jueves y probablemente sábado hay posibilidad de lluvia. Siendo igual.
1: ¿Dónde estáis leyendo?
0: Meteo Red Chile.
1: Yo ahí estoy, pues.
0: Meteo
1: Red. Y no veo ninguna nube con agua.
0: Punto CL, acá estoy viendo.
1: No.
3: Yo igual vi ayer, de hecho, más
0: yo creo que tú no sabes ver.
1: Oye.
0: Yo creo que.
1: ¿No?
0: Pero tú no estás en Meteo Red, estás en otra cosa.
1: Meteo Chile, pues.
0: No, estoy en meteored.cl.
1: Ah, pues estoy en la Dirección Meteorológica de Chile, po.
0: Yo le creo más a Meteo Red.
3: Es como la pelea del manjar.
0: Sí.
1: Aquí hice mi teléfono. Chile. Mi teléfono dice, por ejemplo, mi teléfono dice que hay 4% de probabilidad de lluvia.
3: No es nada.
0: Dicen que es 4% que también.
1: Ah, no, perdón, no es 4% de probabilidad. No, es que en 4% del total de la, del lugar podría llover.
0: Claro. Que también pensaba lo mismo antes.
1: Sí, no lo
0: bueno, decía. Pero mira, ¿sabéis qué? Que por sí o por no, lo que sí sabemos es que hace frío esta semana, así que.
1: Va a estar helado.
0: Va a estar heladito. Así que manténganse atentos.
1: Bueno, eso, po.
0: En todo caso, ¿ya? Igual si es que llueve, no creo que sea mucho. Va a ser más el frío que la lluvia.
1: Sí, yo también creo que va a ser más frío. Sí.
0: Eso, pues.
1: Eso, ustedes no tienen nada, pues hoy día es lunes.
0: Hoy día es lunesito, sí.
3: Ay, lunes de Clubes Pro.
0: A la causa.
1: ¿Es de qué?
3: Clubes Pro.
0: Clubes Pro, sí. FIFA. Ah. Unos FIFA.
1: Hoy me sentí una señora.
0: Los FIFA.
3: Los FIFA.
1: Disfruten los FIFA. Dejen de pelear a la gente que le gusta el fútbol. Oye, que está celebrando el mundial. Estoy chata esa gente que
0: al cual, déjenlo.
1: Déjenlo.
3: Dejen tranquilo.
1: Ya, eso.
3: Ya. Nos escuchamos
1: chao.
3: Mañana.
0: Nos vemos. Chao.
3: Adiós.
0: Chao.
3: Chao, chao.
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2: Faltan 2 minutos para las 8.
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